0: yo no sé ni cómo llegué a casa anoche. Clase lo que era. Y ahí me están tirando de nuevo para bajar para allá, pero yo creo que hoy sí que ha hecho pichadera, que no me esperen.
1: El humo en paño.

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Saludos y muy buenos días en esta jornada de jueves 2 de julio, una jornada en la que tendremos algunos intervalos nubosos a lo largo de la mañana para cielos despejados ya de cara a la tarde. 31 grados de máxima y 19 de mínima es la temperatura, los valores máximos y mínimos que tendremos a lo largo del día de hoy. En nuestro informativo les contamos actividades para los próximos días y una gran noticia para las jugadoras de balonmano que han participado en el Campeonato de España de Selecciones Autonómicas en su modalidad de playa. Alejandra, Ana María y Daniela, que han conseguido la medalla de bronce. Pues todo esto le contamos en nuestro informativo y también otras noticias de interés. Buenos días y feliz jueves.

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1: Buenos días. Segundo día de la huelga en el transporte público regional. Hoy el sector saldrá a las calles de Murcia en una manifestación que comenzará a las 9 de la mañana desde la Plaza Circular con llegada al Ayuntamiento. Es jueves 2 de julio. La Audiencia Provincial de Murcia ha decidido reabrir la investigación sobre presuntas irregularidades en contratos en el Ayuntamiento de Calasparra, mientras el exsecretario general de los socialistas murcianos, José Vélez, era alcalde de la localidad. Vamos con la previsión del tiempo. A EMET, Juan Carlos Piña, buenos días.
2: ¿Qué tal? Buenos días. Este jueves en la región de Murcia tenemos el cielo poco nuboso con algunos intervalos de nubes altas en un día en el que las temperaturas diurnas bajan en el interior y se mantienen con pocos cambios en el litoral. Se quedan las máximas en los 34 grados en Molina de Segura y Cieza, 33 en Murcia, Mazarrón y Caravaca de la Cruz, 32 en Lorca y Yecla, 31 en Cartagena y 30 en Águilas. Por otro lado, sopla viento flojo de levante, siendo ocasionalmente moderado en el litoral. Es una información de AEMET.
1: Hasta las 8 de la mañana, noticias de la región de Murcia en Radio Nacional de España. En el control de sonido está Tony Conchillo. Comenzamos. Segundo día de la huelga en el transporte público regional. Autobuses urbanos, interurbanos y tranvía paran con unos servicios mínimos de entre el 40 y el 60%. Hoy el sector saldrá a las calles de Murcia en una manifestación que comenzará a las 9 de la mañana en la Plaza Circular y que llegará hasta el Ayuntamiento. Isabel Cegarra, buenos días.
3: ¿Qué tal? Buenos días. La protesta llega en pleno verano cuando cae el tráfico de pasajeros, pero aún así muchos usuarios han salido perjudicados.
4: Sí, lo he notado, o sea, no pasan los autobuses y el tranvía estaba pasando con menos tiempo.
5: Y lo noté que ha demorado por lo menos una media hora más de lo habitual.
6: Sí, bueno, no ha pasado el de primera hora, el de las 7. Hombre, es un poco faena porque ahora llego tarde, pero bueno, son dos días.
7: Estamos justo con lo de la escuela de verano de la UMU y tenemos pensado cogerlo a las 8 para poder llegar bien y nada, lo pensamos coger más tarde y ya estamos viendo a ver si siquiera nos da tiempo para llegar.
3: Con esta protesta se materializa la ruptura entre patronal y sindicatos después de meses de negociación que no han llegado a buen puerto. Los trabajadores reivindican un calendario anual de descansos y una subida salarial de 2,9% para 2026. Son sus principales peticiones, pero según denuncian, la patronal hace oídos sordos y mantiene el bloqueo. Francisco Tomás Muñoz, presidente del Comité de Empresa.
8: Pedimos que se nos dé un calendario laboral de descanso en los cuales los trabajadores podamos saber los días que descansamos y trabajamos para poder conciliar nuestras vidas. Simplemente es lo que está paralizando la firma de este convenio.
1: Sobre otro conflicto laboral, el del metal, los sindicatos denuncian un bloqueo total por parte de la FREME en la negociación del convenio que lleva caducado 6 meses y del que dependen 35.000 trabajadores. Las negociaciones han encallado cuando han puesto sobre la mesa una subida salarial. Gerardo Medina, de Comisiones, José María Cervantes, Uso.
9: Dinos un incremento salarial. Uno. No nos dijo nada. De su boca no salió nada. Esa no es la actitud.
10: Acudiremos a la mediación. O seguiremos con un otoño que se pueda presumir complicado si la FREN no quiere negociar.
1: Estamos ya en julio, en plena temporada de vacaciones de verano. Las previsiones, según el sector, son excepcionales en la costa. La Manga es el destino más solicitado. Destaca la preferencia por el sol y la playa, aunque el turista busca cada vez más una oferta complementaria como la gastronomía, la cultura y los deportes náuticos.
3: En el sector apuntan a un 85% de ocupación en julio y un 90% en agosto. Las reservas de última hora dirán si se superan los datos del año pasado. La reina es La Manga, le siguen Mazarrón, Águilas, Los Alcázares y San Pedro del Pinatar. Los que más vienen son turistas nacionales, alrededor del 15% son extranjeros. Se suelen quedar de dos a cinco noches, eligen antes hoteles que apartamentos y como novedad buscan añadidos al sol y la playa. Pepe Catalá es presidente de Ostetur, la Asociación de Alojamientos Turísticos de la Costa Cálida.
11: Un porcentaje cada vez mayor no está fijo en la playa, sino que aprovecha para hacer excursiones, para disfrutar de recursos culturales como Cartagena y sobre todo la gastronomía es la estrella.
3: El sector apunta a que hay más gente viajando que gasta menos, sobre todo cuando sale de restaurantes. Bartolomé Vera, de OITU, la Federación Regional de Empresarios de Hostelería y Turismo.
12: El ticket medio está bajando, incluso la estancia pueden ser más cortas, pero por otro lado hay un principio de que hay más gente, ¿no? Que no quiere dejar de salir de vacaciones.
3: El consorcio náutico también tiene buenas expectativas. Mínimo se mantiene el tirón del año pasado. En las ciudades grandes como Murcia y Cartagena la ocupación para verano está a la mitad y en la parte rural los establecimientos con piscina están prácticamente completos.
1: Muchos, como les contamos, ya están de vacaciones. Frente a esos destinos de playa más masificados, cada vez son más los que prefieren destinos de interior para descansar. Entre esos destinos está Mula, según el alcalde Juan Jesús Moreno, que señala que para estos dos meses las casas rurales y el hotel del municipio tienen garantizada la ocupación.
13: Son muchas casas rurales, hospederías y también hotel el que lo tenemos prácticamente al 100%, porque tenemos piscina municipal, tenemos atractivos naturales con agua, como es Fuente Caputa, el embalse de la Cierva, algunos parajes rurales que tenemos.
3: Otro destino de interior es Archena, que desde hace unos días cuenta con un nuevo atractivo. Se trata de Archena Río, un proyecto en el que se ha invertido 1,5 millones de euros. A través de esta iniciativa se ha creado un nuevo espacio cultural, natural, deportivo y de convivencia junto a la nueva pasarela construida sobre el Segura que conecta la Algaida con el casco urbano. Patricia Fernández es la alcaldesa.
14: La verdad es que recuperar medioambientalmente el río Segura, su paso por Archena ha sido una de las inversiones más importantes y un nuevo atractivo turístico donde tanto Archena como los miles de turistas que vienen al municipio gracias a nuestro buque insignia como es el balneario, pues volvemos a mirar al río y recuperarlo como un atractivo turístico más.
1: Cambiamos de asunto. El presidente regional, Fernando López Miras, ha reclamado este miércoles en el Pleno del Comité Europeo de las Regiones que la Unión Europea garantice un fondo específico y suficiente para la pesca dentro del próximo marco financiero plurianual 2028-2034. Considera que es imprescindible para asegurar el futuro del sector y de las comunidades costeras.
3: Para López Miras, esa financiación es crucial en un momento en el que la pesca debe responder a los objetivos del Pacto Europeo por el Océano, la Estrategia de Biodiversidad y la Ley de Restauración de la Naturaleza. El presidente regional apunta al relevo generacional como uno de los principales desafíos del sector.
15: La Unión Europea debe actuar con urgencia para que el relevo generacional deje de ser un problema crítico. Debemos impulsar la formación profesional, condiciones laborales justas y el acceso al empleo en la pesca y la acuicultura, sectores esenciales para nuestra alimentación y para preservar la identidad de las comunidades costeras.
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1: Bomberos del consorcio regional han extinguido en las últimas horas un incendio en una nave industrial situada en la pedanía de Pozo Aledo, en San Javier. El 112 recibió varias llamadas que alertaban sobre este fuego.
3: La nave había sido desalojada previamente, por lo que no había personas en su interior y no se han registrado daños personales. La rápida intervención de los bomberos permitió extinguir el incendio antes de que las llamas se propagaran a las naves industriales colindantes. Hasta el lugar también se desplazaron efectivos de la Policía Local y de Protección Civil de San Javier.
1: En sucesos, la Audiencia Provincial de Murcia ha decidido reabrir la investigación sobre presuntas irregularidades en contratos en el Ayuntamiento de Calasparra mientras el exsecretario general de los socialistas murcianos, José Vélez, era alcalde de la localidad.
3: El tribunal, en un auto de la sección tercera, ha revocado el sobreseimiento provisional acordado en marzo por el juzgado de instrucción al estimar parcialmente un recurso presentado por el Partido Popular. La sala ha puesto de manifiesto que los indicios que motivaron la apertura del procedimiento no han quedado desvirtuados y considera prematuro el archivo de la causa, que se centra principalmente en la contratación de actos culturales en el municipio entre los años 2010 y 2020.
1: Y tras la última sesión por el juicio del conocido como crimen del Calvario ocurrido en Cartagena en 2015, hoy deliberará el jurado popular. Este miércoles ha intervenido el único acusado a quien se le imputa un delito de homicidio por haber acabado, presuntamente, con la vida del que entonces era su amigo. Él ha negado los hechos, asegura que no sabe quién lo pudo hacer.
3: Alfonso solo ha respondido a las preguntas de su abogado, afirma que la noche en la que se produjeron los hechos se encontraba con su mujer, que se hospedaron en un hotel, pero que no estaba huyendo. Ha reconocido que tenía una pistola de fogueo, pero que no mató a su amigo.
16: ¿Sintieron miedo? ¿Sintieron temor?
17: Hombre, claro, si aparece mi amigo muerto y me dicen que me están buscando, porque de primera decían que habían dos muertos y uno de ellos era yo, pues claro que siento miedo.
3: La Fiscalía solicita 12 años de prisión por un delito de homicidio y la acusación eleva esa pena a 15 o hasta 20 años en el caso de que sea calificado como asesinato.
1: De Sevilla a la pedanía murciana de Puebla de Soto. Es el inesperado viaje de más de 500 kilómetros que ha hecho un cuadro de Sorolla. el descuido de una familia sevillana que lo olvidó en la calle cuando se iban de vacaciones y la curiosidad artística de un murciano han protagonizado este drama de verano que, eso sí, termina con un final feliz.
3: Un lienzo autografiado de Sorolla que retrata una marisma del puerto de Ayamonte en Huelva es el protagonista de este lío que ha mantenido en vilo durante días a una familia sevillana. El cuadro terminó en manos de Andrés, un murciano que estaba de vacaciones por la capital andaluza, se lo llevó porque le gustó el marco sin saber que estaba ante una joya del pintor valenciano.
18: Me metí por internet, llamé a la subasta, le mandé la foto y enseguida me mandaron un documento, que es el cuadro de Sorolla, del 1919, de la última etapa, una marida de Ayamonte, valorado hasta 150.000 euros, que salía a subasta, pero que coge ese precio en subasta. Digo, madre mía, lo que tengo yo aquí. Y yo pensaba, digo, pues ¿cómo va a tirar la gente este cuadro a la basura? Digo, esto es un chaval joven que se ha comprado una casa y lo ha tirado. Digo, mira, el cuadro me lo llevo a Murcia y me compro una casa, con las perras que me den del cuadro.
3: Al conocer la noticia, llamó inmediatamente a la Policía Nacional para advertir de que lo tenía él. Ahora Andrés se queda sin cuadro, se queda sin casa nueva, pero con un buenísimo sabor de boca. Final feliz para esta historia. El cuadro ya está en su casa, en Sevilla.
1: En los deportes, tras conocerse el calendario de la próxima temporada, son muchos los socios que siguen renovando sus carnés. Dani Jiménez.
19: En el Cartagena son ya 4.011 personas las que han renovado, más de 3.000 en el Real Murcia. Por cierto, que el Club Grana ha dado a conocer su segunda y tercera equipación. En la segunda hay flores que evocan al bando de la huerta. En la otra predomina el color negro y se ven detalles para conmemorar el 20 aniversario del Estadio de la Nueva Condomina. Ya están a la venta, los socios pueden comprarla por 60 euritos. En el Águila siguen presentando fichajes. Iván Martínez es el cuarto. El portero murciano que peleará el puesto a Salcedo se reencontrará con el entrenador Adrián Hernández, con quien coincidió en el Yeclano en dos etapas, la última en Primera Federación. Llega del Numancia.
20: Hola afición, soy Iván Martínez, nuevo jugador del Águila. Estoy muy contento de formar parte de este gran club. Deseando estoy de conoceros y darlo todo por esta camiseta. Nos vemos pronto en el Rubial. Un fuerte abrazo.
19: En Fútbol Sala, el Jimbi Cartagena ha lanzado su campaña de abonos bajo el lema Escolta, pero Golda, nuestra historia, con la que el club melonero quiere rebasar los 3.500 abonados. En Sala Femenino, el STV y la Boca Telía estrenarán técnicos la temporada 26-27, que comenzará el 5 de septiembre, con un Móstoles Roldán y un Alcantarilla Ceuta. Íñigo Martínez y Juan Alcaraz relevarán a Kilian Belmonte y Joaquín Peñaranda. Los derbis el 6 de enero y el 16 de mayo. Y en baloncesto, Highland Hans deja Lucan Murcia. El escolta californiano llegó en abril para reforzar la plantilla tras la lesión de Dylan Ennis.
1: Y en este punto del informativo repasamos los titulares de la prensa regional con Mariferros.
21: Las familias afrontan la cuesta de enero en pleno julio con un triple golpe a su economía. Leemos en La Verdad, añade que la tarifa del gas sube más de un 21% este mes, la factura de la luz se eleva casi un 5% y repostar ya es más caro. En imagen vemos a dos bañistas en Calacortina, le acompaña el siguiente titular, temperatura récord en el Mediterráneo. El agua llega a 27 grados en la boya de Cabo de Palos. La opinión recoge que la región estrena un gemelo digital de todo su territorio. Se hará, dice, a través del proyecto TriRural Tech y permitirá predecir a través de simulaciones virtuales cómo nos afectan los fenómenos naturales extremos. En imagen vemos a Carla Santa Cruz, una niña de 4 años que ha probado el primer exoesqueleto pediátrico de la región. Leemos Pasos que dan vida.
1: Hoy comienzan las Noches del Palmeral, un ciclo musical que se celebra todos los jueves y viernes de julio en la pedanía murciana de Santiago y Zaraitxe. Este jueves actúa Río Rosa, un grupo valenciano que lleva más de 10 años en activo.
3: Todas las actuaciones comienzan a las 9:30 de la noche y tendrán entrada libre hasta completar aforo. Como en ediciones anteriores, se desarrollarán en formato acústico y con una iluminación de baja intensidad para preservar el entorno natural del Palmeral y ofrecer así una experiencia íntima.
1: Hasta aquí este informativo. Las noticias de la región de Murcia vuelven a Radio 5 a las 9 menos cuarto. Ahora les dejamos con Las Mañanas y Juan Ramón Lucas. Adiós.

0: Es jueves 2 de julio y estos son en titulares las noticias que les ampliamos en los siguientes minutos. Les contamos, entre otras cosas, que tendremos un concierto de verano este próximo domingo. También tenemos el Zacatín o que vuelve el cine de verano a Bullas, entre otras cosas. En cuanto a noticias de interés comarcal, pues las fiestas en honor al Santísimo Cristo del Rayo de Moratalla comienzan el 11 de julio hasta el 17 de julio. La música volverá a ser protagonista en nuestra localidad con la celebración del concierto de verano, una actuación con la que la Escuela de Música pondrá el broche final a la temporada 2025-2026. La cita tendrá lugar este domingo a las 20 horas en el Centro Juvenil La Almazara, donde el alumnado y profesorado de la banda Villa de Bullas va a ofrecer una actuación para celebrar el final de curso y dar la bienvenida al verano a través de la música. Tras meses de ensayos, aprendizaje y actuaciones, este concierto supondrá el cierre de una intensa temporada en la que los músicos mostrarán sobre el escenario el trabajo realizado durante todo el año. Desde la organización animan a vecinos y visitantes a asistir a este concierto, que se va a convertir en una tarde llena de música, convivencia y buen ambiente, ideal para disfrutar en familia y apoyar el talento de los jóvenes intérpretes. La entrada libre está completa en aforo, ofreciendo una nueva oportunidad para disfrutar de la cultura y la música en directo en nuestra localidad. El municipio de Bullas celebra el próximo domingo, 5 de julio, una nueva edición del Mercadillo Artesanal de Zacatín, una cita consolidada como uno de los principales atractivos turísticos y culturales del municipio, que como cada primer domingo de mes llenará de vida las plazas viejas y del castillo entre las 9 y las 14 horas. En esta ocasión el tema protagonista será la madera, un oficio tradicional que ocupará el espacio central de la jornada. Los visitantes podrán disfrutar de demostraciones en directo de trabajos realizados por artesanos carpinteros, quienes mostrarán la destreza y las técnicas empleadas en este ancestral oficio. Además del mercado de artesanía y productos locales, la programación incluye representaciones teatrales a las 11:30 y a la 1, que va a contribuir a dinamizar el recorrido y ofrecerán una experiencia cultural para todos los públicos. Con más de 30 años de historia, el Zacatín se ha consolidado como un referente regional para quienes buscan conocer de cerca la artesanía, la gastronomía y las tradiciones de Bullas. Cada edición reúne artesanos, productores y visitantes en un ambiente que pone en valor el patrimonio cultural y el comercio local. El Ayuntamiento de Bullas invita a vecinos y visitantes a disfrutar de esta nueva edición, una ocasión para descubrir el talento de los artesanos, adquirir productos de proximidad y vivir una jornada repleta de cultura, tradición y entretenimiento en el corazón del municipio. El cine de verano regresa este mes de julio y también en agosto para ofrecer una nueva edición llena de entretenimiento para toda la familia. Las proyecciones serán en el patio de la Escuela de Música a las 22 horas, convirtiéndose una vez más en una de las citas imprescindibles del verano. La programación arranca los días 6 y 7 de julio, la próxima semana, lunes y martes, con el estreno de Toy Story 5. Una película muy esperada que dará el pistoletazo de salida a la cartelera de esta edición.
1: Forky, ¿aceptas a Karen Beverly como tu legítima esposa?
2: ¡Hija! ¡Yo os declaro marido y cuchiller! ¡Oh! ¡Oh! ¡Quién ha envenenado a la dama de honor!
3: ¡Bonnie! ¡Un paquete para ti!
1: ¡Gracias, gracias!
3: ¡Hola! ¡Soy Lilipan! ¡Vamos a jugar!
4: ¡Oh! ¡La extinción! ¡Otra vez no!
5: Bonnie, basta de pantallas por hoy.
6: Vale.
7: Quiero hablar contigo, aparato.
8: Por favor, llámame Lily.
7: Mírame, los juguetes y yo hemos estado trabajando todo el verano para intentar que Bonnie haga amigos. Sí. Y de repente llegas tú y...
8: No entiendo.
7: Ni siquiera me estás escuchando.
8: Te lo traduzco al inglés. Mira.
9: Now look here, me and the toys are working all summer.
8: ¿Y ahora en español?
9: Los gemelos Jordan al otro lado de la calle.
8: ¿Qué?
10: Yo me pido detrás de la cómoda.
11: Woody.
12: ¿Que sí? Hola.
11: ¿Está la cosa tan mal por ahí para los juguetes, como dicen?
12: Cada día encontramos a más juguetes abandonados.
10: ¡Es el fin!
11: La tecnología también ha invadido nuestra casa.
12: No sé qué decirte, Jesse. Los juguetes sirven para jugar, pero la tecnología sirve para todo.
0: Las entradas tienen un precio de 5 euros para el público infantil y pensionistas, mientras que la entrada general para adultos será de 7 euros. En el cartel de esta edición se puede consultar toda la programación y la cartelera completa para no perderse ninguna de las sesiones previstas durante el verano. (Risa) La Concejalía de Tercera Edad del Ayuntamiento de Bullas, en colaboración con el Club de Pensionistas y Jubilados de Bullas, pone en marcha una nueva edición de los tradicionales bailes de verano dirigidos a personas mayores del municipio. La iniciativa se va a desarrollar durante los meses de julio y agosto, con citas los sábados a partir de las 10:30 de la noche. En el Jardín Municipal, un espacio que volverá a convertirse en un punto de encuentro para el ocio, la convivencia y el disfrute de las noches estivales. Estos bailes tienen como objetivo fomentar la participación social de las personas mayores, ofreciendo pues una actividad lúdica, saludable, que favorece a las relaciones sociales y el envejecimiento activo. Desde la Concejalía de Tercera Edad se anima a todas las personas mayores del municipio a sumarse a esta iniciativa y disfrutar de unas noches de verano marcadas por la música, el baile y la buena compañía. Los bailes arrancan este sábado, se celebran en el Jardín Municipal y comienzan a partir de las 22:30 horas en la noche.

Vamos con asuntos de interés comarcal. Las fiestas en honor al Santísimo Cristo del Rayo de Moratalla se van a celebrar del 11 al 17 de julio con un amplio programa de actividades que tendrá como elemento central sus tradicionales encierros por vereda, además de conciertos y espectáculos musicales, actividades infantiles y otras propuestas para todos los públicos. El director del Instituto de Turismo, Juan Francisco Martínez, y el alcalde de Moratalla, Juan Soria, presentaban ayer los detalles de la programación que este año incluye más de 120 actividades para celebrar los 405 años de historia de esta festividad de declarada de interés turístico regional. Durante su intervención, Martínez destacó que estas fiestas son uno de los acontecimientos más llamativos del verano en la región, actuando no solo como reclamo turístico del primer orden, sino como un factor identitario que consolida el sentimiento de pertenencia de la población local. Los encierros volverán a ser el principal atractivo de estas fiestas. Entre el 11 y el 17 de julio se van a celebrar 7 grandes encierros por vereda en los que van a participar reses de las ganaderías herederos de Antonio Fernández el Cocina, Juan Carlos Cascales, Juanfran, El Rellano, Miura y Victorino Martín. La programación taurina se va a complementar con desencajonamientos, sueltas nocturnas y actividades infantiles relacionadas con el mundo del toro. Los actos previos a las fiestas comenzarán el viernes 10 de julio con el tradicional chupinazo, el bando panocho y la llegada de Tío de la Pita y los cabezudos, además de la actuación de DJ Nano y otros grupos repartidos por diferentes escenarios en el casco urbano. Las fiestas van a incluir también actividades para las familias y el público infantil, como la vereda y el encierro infantil, la fiesta del agua y la de la espuma, juegos tradicionales, búsqueda del tesoro, un espectáculo de luz nocturno, concursos, degustaciones gastronómicas, el desfile de carrozas y diferentes pasacalles. La oferta festiva se va a completar con los conciertos de Camelados, Teína, Marlene, Siroco Cover Band, Señor Lobo y El Reencuentro, además de otros tributos a Extremoduro y Héroes del Silencio, festivales de música electrónica y numerosas actuaciones de charanga repartidas durante toda la semana.

Vamos con un apunte deportivo. El balonmano huyense vuelve a estar de enhorabuena. Las jugadoras Alejandra López, Ana María Gil y Daniela López han conquistado la medalla de bronce en el Campeonato de España de Selecciones Autonómicas en su modalidad de playa, formando parte de la selección de la región de Murcia. Las tres deportistas han contribuido al excelente papel del combinado regional de balonmano durante este campeonato, demostrando su compromiso, esfuerzo y calidad sobre la arena. Este nuevo éxito es también un reconocimiento al trabajo que realizan día a día tanto ellas como el club en la formación de jóvenes jugadoras. Desde el balonmano huyense felicitan a Alejandra, también a Ana María y Daniela por este magnífico resultado que llena de orgullo a toda la familia del club y sirve de inspiración para las futuras generaciones de balonmanistas.

Pues hasta aquí este informativo. Les dejamos con nuestra programación habitual. Disfruten de lo que resta de jornada.

De lo cotonazo del Love of Lesbian, lo escuchas en Mañana Más de Radio Nacional, un tema tan bueno que la verdad pues me cortaba una oreja y se

0: de Ullas en esta mañana y es momento ahora de nuestro tiempo de entrevistas, que hoy vamos a contar, pues por un lado, con Tomás García, inspector de la Policía Local de Ullas, también con Cristóbal Muñoz, subinspector de la Policía Local de Ullas, y Alfonso Guirado, que él es concejal de Seguridad Ciudadana. ¿Qué tal? Muy buenas.
1: Buenos días, Lourdes.
2: Hola, buenos días.
3: Buenos días.
0: Y diréis, ¿qué ha pasado en el pueblo? Que los tengo aquí a los tres en la radio, ¿no? Bueno, pues vienen a hablarnos un poco de los vehículos de movilidad personal, como los patinetes eléctricos, que deben cumplir estrictas normas de circulación. Seguro que ya lo han escuchado, lo han visto anunciar pues en los informativos de las cadenas de televisión nacional, también en las radios, y bueno, el Ayuntamiento de Ullas también pues ha aprobado una ordenanza reguladora de circulación de vehículos de movilidad personal. Y para ello están aquí esta mañana pues para darnos más detalles, explicarnos en qué consiste y, por supuesto, las consecuencias que tiene incumplir esta norma.
1: Sí, efectivamente. Bueno, yo en primer lugar agradecer, Lourdes, la posibilidad que nos dais de poder estar en la onda de Ullas para poder llegar a los ciudadanos y explicar pues el tipo de cosas que son tan importantes como, por ejemplo, lo que hoy nos trae aquí. Es verdad que esta mañana yo he querido acompañar a tanto a Tomás, el inspector de la policía, como a Cristóbal, su inspector de la policía local. Ellos suelen venir con bastante asiduidad, pero hoy quería acompañarlos precisamente por el tema que vamos a tratar. Y es, como bien has comentado, la aprobación o la entrada en vigor recientemente de la ordenanza de que regula la circulación de los vehículos de movilidad personal. Cuando hablamos de vehículos de movilidad personal, a todos se nos viene a la cabeza el tema de los patinetes eléctricos. Uh-huh. Y es que de un tiempo a esta parte, hace ya bastante tiempo, pues la proliferación de este tipo de vehículos cada vez va a más. Y bueno, pues se ha estado trabajando durante los últimos meses desde la Concejalía de Seguridad Ciudadana, por parte de los técnicos de la Policía Local, en la redacción de una ordenanza adaptada a las circunstancias actuales que vivimos en torno a este tipo de vehículos. Es verdad que comentábamos antes, fuera de micro, que el tema de los vehículos de movilidad personal es algo que va cambiando constantemente y las instrucciones que van saliendo desde la Dirección General de Tráfico son muy asiduas y ya han salido instrucciones que no vienen recogidas o que no vienen contempladas en la ordenanza, pero bueno, no pasa nada porque dentro de la jerarquización de la normativa, pues todo lo que salga de la Dirección General de Tráfico pues se asume con naturalidad dentro de nuestras propias ordenanzas y puede convivir perfectamente. Pero es cierto, como decía, que nos preocupaba mucho que no tuviéramos una regulación concreta y específica de los vehículos de movilidad personal. Entonces, bueno, esta mañana estamos aquí sobre todo para hacer mucha pedagogía, porque esto es importante, que la gente crea que creamos ordenanzas para luego castigar a la gente, nada más lejos de la realidad. El castigo es lo último, el último recurso, pero evidentemente sí que tenemos la responsabilidad de regular, en este caso, pues la circulación de los patinetes eléctricos, sobre todo para minimizar riesgos y garantizar la seguridad en nuestras vías urbanas. Por lo tanto, evidentemente será Tomás y Cristóbal los que podrán dar detalle de todo lo que recoge la ordenanza y de toda la normativa que ha ido saliendo recientemente por parte de otras administraciones. Pero, como digo, creía que era importante acompañarlos esta mañana por eso, porque no queremos que esto caiga en saco roto, queremos intentar llegar al mayor número de ciudadanos posibles para que todos sean conscientes de que en el mes de marzo se aprobó una ordenanza, que posteriormente el 27 de mayo se publicó en el Boletín Oficial de la Región de Murcia y que ya está en vigor y que pues ya desde el seno de la Policía Local se está haciendo un trabajo de información al ciudadano con el objetivo de que esta ordenanza se vaya implementando y que se vaya cumpliendo todo lo que se recoge en la misma, como decía, con el objetivo de garantizar la seguridad tanto de los conductores de este tipo de vehículos como de todos los usuarios de las vías, peatones, conductores de otros vehículos, bicicletas, vehículos a motor y ciclomotores. En definitiva, garantizar la seguridad de todos cuando estamos en las vías de nuestro municipio. Así que, por mi parte, poco más. Le doy la palabra a Cristóbal para que empiece a explicar todo lo que recoge la ordenanza, y un último mensaje de concienciación a la ciudadanía por parte del Ayuntamiento, como concejal de Seguridad Ciudadana, de que por favor se tomen muy en serio lo que recoge, evidentemente, todas las ordenanzas, ¿no? Pero especialmente, y ahora que estamos hablando de esta, que se tomen en serio lo que recoge la ordenanza, que se estudien en profundidad lo que recoge la ordenanza y lo que se recoge en otra normativa relacionado con los vehículos de movilidad personal, porque será bien para todos y así no tendremos que lamentar en un futuro pues ningún tipo de incidencia ocasionado por la falta de responsabilidad a la hora de hacer un buen uso de este tipo de vehículos. Así que nada más, Lourdes, y como digo, le paso la palabra a Cristóbal.
0: Pues adelante, Cristóbal, que creo que nos vas a contar pues, los puntos clave, ¿no?, de esta ordenanza.
2: Sí, voy a intentar ser... Gracias por la cesión de la palabra y Alfonso por la explicación, que la verdad ha resumido muy bien un poco, yo creo, el espíritu de esta norma que venimos a presentar. Yo voy a intentar ser breve porque dentro de todas estas normas que configura el nuevo régimen de vehículos de movilidad personal, pues hay aspectos muy técnicos, y como lo queremos que llegar al ciudadano y que comprenda un poco cuáles son los principales matices que tiene que tener en cuenta, pues voy a tratar de ser muy conciso y resumirlo de una manera que mejor se entienda. Uh-huh. Bien. En primer lugar, pues hay una serie de modificaciones normativas de gran calado, como puede ser el reglamento general de vehículos, se ha modificado también la ley de tráfico y seguridad vial, el aspecto relacionado con el seguro y el reglamento general de circulación. Todo esto para adaptar este tipo de vehículos, porque son considerados ya vehículos, a la normativa y equipararlos al mismo nivel, tanto de condiciones técnicas como administrativas, que cualquier otro vehículo a motor o ciclomotor. Para ello, el legislador, pues partíamos en primer lugar de una definición de vehículo de movilidad personal, que aquí ya todos sabemos lo que es a nivel genérico. Se trata de un vehículo que de una o más ruedas, de una única plaza, cuya propulsión es exclusivamente eléctrica y que desarrolla una velocidad entre 6 y 25 kilómetros por hora. Además, si llevaban sillín, debían de contar con un sistema de autoequilibrado. Partimos de esta primera definición. Entonces, el legislador lo que ha hecho ha sido hacer una subcategoría para poder exigirle también el seguro obligatorio. Para ello, pues se han creado dos categorías nuevas. Se llama vehículo de personal ligero y vehículo personal ligero pesado. Para ello se distingue únicamente en el peso. Uno tiene un peso inferior a 25 kilos, otro superior o igual a 25 kilos, y luego las velocidades que desarrollan. Pero esto al ciudadano realmente no debe preocupar, puesto que la idea principal es que todo vehículo personal, ya sea ligero o no, debe de tener suscrito un seguro obligatorio de responsabilidad civil. En el caso de vehículos personales ligeros, sí que se le exige unas cuantías bastante elevadas de responsabilidad civil en daño a personas de más de 6 millones de euros y en daños a los bienes de más de 1 millón de euros, que es lo que tiene que cumplir como mínimo todo seguro para estos vehículos. También vamos a hablar un poco de la inscripción de los vehículos, que ya es obligatoria en el Registro Nacional de Vehículos, es decir, como cualquier otro vehículo a motor. Compramos un coche y tiene una matrícula, hay que inscribirlo, sale matrícula del concesionario, una moto, pues esto es, en esencia, es lo mismo. ¿Qué se exige a todo vehículo de movilidad personal? Pues tres requisitos acumulativos. Un certificado de circulación que expedirá el vendedor del vehículo y que tiene que recoger los requisitos técnicos que están establecidos en el Reglamento General de Vehículos, luego la inscripción en el Registro Nacional de Vehículos y, por otro, la etiqueta identificativa y placa de marcaje, ¿vale? Que es la tienen que llevar siempre visible y luego la etiqueta adhesiva con la matrícula que se le asigne, como cualquier otro tipo de vehículos. Y ahora aquí entramos también en el periodo, en el régimen transitorio, y aquí es muy importante tener en cuenta, iba a decir más fechas, pero voy a hacer referencia solo a una en concreto, que es el 23 de enero de 2027. Antes del 23 de enero de 2027, todo vehículo que haya sido comercializado con anterioridad podrá circular en régimen transitorio con una placa de matrícula temporal cuya numeración empezará por la Z. Pero a partir del 23 de enero de 2027, todo vehículo de movilidad personal que no esté certificado, ¿vale?, queda prohibido su circulación sin excepción. Es decir, que todo aquel que disponga de este tipo de vehículo podrá hacer una matriculación provisional hasta esta fecha, pero a partir de esa fecha ya no puede circular, lo podrá conservar, pero no podrá circular por las vías públicas. Esto pues es un intento de intentar armonizar todas las características técnicas de estos vehículos, porque los desarrolladores, creadores de estos tipos de vehículos, desarrollaban vehículos muy distintos entre sí, todos con propulsión eléctrica, y darle una definición concreta llevaba muchos años. Ya hubo un decreto en 2013 del Parlamento y del Consejo, donde hizo ya un intento de regulación a nivel europeo, en fin, y se lleva un trabajo arduo en el tema de regular las condiciones técnicas de este tipo de vehículos. Por lo tanto, a partir del 23 de enero de 2027, todo vehículo que no esté certificado ya no podrá circular. Ahora también el inspector Tomás pues también hará referencia de dónde se puede dirigir para poder proceder al registro de los vehículos que hayan sido comprados con anterioridad a esa fecha, que es un trámite sencillo en la DGT y lo puede hacer el propietario del vehículo de movilidad personal. Y por último, las novedades que introduce el Reglamento General de Circulación para Vehículos de Movilidad Personal. Esta novedad se entrará en vigor a partir del 1 de octubre de 2026, pero sí que es cierto que nuestra ordenanza ya se anticipó a ello, y en vista de la problemática que existía, que Alfonso ha comentado previamente y que Tomás también ahora desarrollará, pues ya había abordado esa problemática. Creo que la principal, y con toda lógica, es exigir a todos los conductores de vehículos de movilidad personal el casco de protección. ¿Vale? Están obligados a utilizar adecuadamente un casco de protección homologado, certificado, debidamente abrochado. Además, se trata de una infracción grave el no hacer uso de este dispositivo de seguridad. Ya contábamos con que era necesario, era obligatorio utilizar elementos luminosos y retroreflectantes entre la salida y la puesta de sol y en condiciones de baja visibilidad. Y por último, también se modifica el artículo 155 del Reglamento General de Circulación. Y aquí también viene a regular la edad a la que se puede tener acceso para circular con este tipo de vehículos por la vía pública, que creo que es, digamos, la reforma de mayor importancia, que también nuestra ordenanza ya se anticipó y también recogió en su desarrollo. No podrán circular vehículos de movilidad personal menores de 15 años. También hay que advertir las maniobras que se realicen si no disponen de dispositivos de señalización con la mano, tal como una bicicleta, como enseñamos en la educación vial y en fin, y sabemos todo, lo tenemos interiorizado cómo hay que hacer. Y luego siempre es obligatorio llevar el alumbrado encendido de este tipo de vehículos. Así que bueno, resumiendo lo mejor que he sabido, porque es complejo la materia y extensa. Es estas son las principales modificaciones legislativas en cuanto a los vehículos de movilidad personal.
0: Creo que igual está muy bien explicado, desde luego, todos los puntos, paso a paso, pero igual lo que a lo mejor ha podido quedar un poco más en duda los usuarios que tengan pues este tipo de vehículo de movilidad personal es esa certificación que a partir de, como has dicho, de enero del próximo año, sí, o la tienes o no puedes circular.
2: Así es.
0: Entonces, si alguien ha comprado un patinete eléctrico antes y no cuenta con esa certificación, ¿qué es lo que tiene que hacer? ¿Directamente ya no puede utilizarlo?
2: Ya no lo puede utilizar, exactamente. No quedan sin excepción, quedan excluidos de la circulación y deberían de comprar otro si carecen de certificación. Se les pedirá una provisional cuya matrícula empieza por la Z, los nuevos ya empiezan por la letra M y con eso ya sí podrán circular. Pero previo a los que comercializados sin certificado ya no podrán.
0: Porque ¿cómo se sabe si se tiene este certificado o no? Porque ya cuando te lo has comprado ya te dicen, cuenta con ese certificado, ¿no?
2: Claro, se ha establecido una fecha. Eso lo da el comerciante de este dispositivo. Tiene que proveer el certificado que reúne las condiciones técnicas que se exigen si alguien las quiere ver, en el anexo 21 del Reglamento General de Vehículos. Y esos son los vehículos, digamos, homologados para poder circular por las vías públicas. Uh-huh. Entonces, antes de esa fecha, pueden circular de manera provisional, con esa inscripción, con la Z, y a partir de ahí, cualquiera que ya no tenga certificado ya no podrá,
0: vale, pues
2: ya no podrá circular.
0: Yo creo que esto
1: es muy importante.
2: No obstante, vamos a hacer una campaña bastante exhaustiva en este sentido de información y nosotros
0: claro,
2: también estamos...
0: Claro, porque es interesante, porque habrá mucha gente que tenga patinete eléctrico y que lo tenga con anterioridad. Entonces es como, pero si ya le he hecho el seguro, o ¿no? O no puedes hacer seguro si no tienes este certificado.
2: Si no tienes certificado, no te podrán asegurar, porque se exige el certificado. El certificado es, haciendo el símil, es la autorización administrativa para circular del vehículo como en un coche, como en un turismo o en un motor, una motocicleta. Sin eso, el seguro no puede inscribir, anotar y atribuir una responsabilidad concreta y avalar las responsabilidades civiles en las que el vehículo pudiera incurrir en caso de
1: accidente. Claro, una cosa va ligada a la otra. Es decir, el que no tenga seguro y quiera ir a una aseguradora para asegurar el vehículo, pues si no tiene la certificación, directamente le dirán en la aseguradora que no puede asegurar ese vehículo y por ende no podrá seguir circulando con ese patinete eléctrico. Pero sí, creo que es muy importante esa fecha, el 23 de enero de 2027. Esa fecha yo creo que hay que grabársela un poco a fuego, porque a partir de ese momento los vehículos que no tengan ese certificado no van a poder circular. Y eso, pues, la gente lo tiene que saber.
2: Pero que a partir de 2024, perdón, que voy a hacer un inciso, sí ya van con certificado. Estamos hablando de los que estuvieran antes de 2024, los pre-2024, que esos muchos de ellos no tendrán certificado. Se les pide un provisional, pero a partir de 2027 ya no podrían circular. Estamos abiertos a atender cualquier duda, que llamen a la policía, para cuando vayan a hacer la compra y se explicará cómo.
0: Claro, yo entiendo que a partir de ahora, pues evidentemente, si vas a comprar un patinete, ya todo vendrá con esa certificación y demás, pero esto hay que tener en cuenta que hay mucha gente, ¿no? Que se puso de moda hace unos años y mucha gente se compró su patinete. Entonces, me preguntaba sobre pues años atrás.
2: Sí.
0: Claro. Tomás, ¿qué querías apuntar?
3: Bueno, nada, darle las gracias a Cristóbal, porque la verdad que el objetivo era expresamente como lo ha expresado él, como lo ha dicho él, y que llegue a la mayor parte de la gente con la mayor claridad. Es lo que nos interesa. Porque, como estamos diciendo, como ha dicho Alfonso y ha repetido en varias ocasiones Cristóbal, es una problemática que hemos tenido. La gente tiene mucho bombardeo de información, muchas fechas, muchos cambios de normativa, de reglamento general de vehículos, ley de seguridad vial. Entonces, claro, al final, ¿qué hago con mi patinete? ¿Si lo tengo o qué hago cuando me voy a comprar un nuevo patinete? Yo, aparte de toda la explicación, excepciones que ha hecho Cristóbal de todos los pasos, como estábamos comentando, hay una fecha que es clave, que es la que hemos dicho, que es el 23 de enero de 2027. Esa es decisiva, porque va a determinar si un vehículo es ilegal, se puede decir ilegal, o no es ilegal. Normalmente todos los vehículos que se están comercializando a partir de ahora son todos expedidos con su certificación, porque claro, los comerciantes evidentemente...
0: Son los
3: primeros interesados, claro, de que vaya con todo homologado.
0: Sí.
3: Pero tenemos la problemática de los que adquirieron el patinete con anterioridad, del 22 de enero de 2024. Claro, incluso posteriores también, que no vienen con certificado. Yo estoy muy interesado, porque seguramente hay mucha gente que el tema burocrático de la inscripción del patinete en la página de la DGT pues le puede generar a lo mejor confusión o problemática. Yo voy a explicar con detalle que es muy sencillo. Al final es un trámite administrativo, en el momento que te pones a hacerlo es muy sencillo y aparte que es esencial, importantísimo, si no el vehículo directamente... está incumpliendo todo. Si no está escrito, ya empezamos, como que se dice, mal con el patinete. Y nada, simplemente lo que hemos comentado. Los vehículos que estén comercializados a partir de 2024, casi todos, tendrán su certificado de circulación en una placa de marcaje que viene en el chasis del patinete. Pero la problemática nos va a surgir cuando tengamos un vehículo que no la tenga. La DGT ha habilitado dentro del portal de la sede electrónica, en el apartado de vehículos, hay una opción que se llama vehículos, y directamente, como la DGT ve que es prioritario, le va a salir un mensaje emergente que ponga que la inscripción del vehículo de movilidad personal. Pinchándole ahí, en esa casilla, ya directamente con certificado digital, con certificado clave o con DNI electrónico directamente se pueden acceder a la página y ya es seguir los pasos. La DGT, como sabe que está este problema de los vehículos que ya tiene la gente que no tiene placa de marcaje, certificado de circulación, hay una opción que te permite clasificarla para poder introducir los datos de tu patín, de tu vehículo de movilidad personal. Incluso viene una casilla para subir la documentación que se disponga o incluso la foto del patín, del vehículo, para que quede constancia, y cuando se emita el certificado va a ser un certificado temporal, hasta lo que hemos comentado.
0: Lo que habéis dicho, hasta el 3 de enero del próximo año.
3: 23. La DGT va a emitir un certificado temporal precisamente para lo que ha dicho Cristóbal, para que se le pueda emitir una matrícula y con esa matrícula se le pueda sacar el seguro de responsabilidad civil. Entonces, yo quiero transmitirle un poco a la población que es sencillo, me parece muy muy lioso, pero en el momento que se acceda a la página de la DGT, ellos ya lo han puesto en un lugar predominante para que la gente y la población lo pueda acceder, y simplemente con certificado digital o con clave, si no se tiene, o con DNI electrónico, se puede acceder dentro y ya directamente rellenar los datos que nos van solicitando. Y ya está. Como matiz importante, hay que pagar una tasa. La DGT establece una tasa que son 8,67 euros aproximadamente. Y ya automáticamente, cuando se paga esa tasa, la DGT en un PDF no envía ese certificado. Con ese certificado ya podemos emitir la placa de matrícula, que hay páginas por internet, empresas que directamente lo emiten, incluso aquí en la comarca hay empresas también que, llevando ese certificado, te piden la placa de matrícula.
0: Uh-huh. ¿Que la matrícula la tienes que colocar, entiendo o no, en el patinete?
3: Sí, la matrícula debe estar en el portamatrículas. Todos los homologados ya vienen
0: con su portamatrícula,
3: preparado una portamatrícula, pero puede ser que no la lleven. Uh-huh. Tiene que estar en un lugar visible, uh-huh, en el chasis, en un sitio donde se pueda comprobar, uh-huh, por los agentes que tiene esa matrícula. Y bueno, básicamente yo quería hacer hincapié en esos matices. Y como ha comentado Alfonso, desde la concejalía había un interés esencial, porque había muchas dudas sobre el desarrollo de la normativa, y desde la impulsada por la concejalía y ejecutado a través de policía, se elaboró una ordenanza que regula. Yo invito a todo el mundo a que la vea, porque regula muchos aspectos relacionados no solamente con los vehículos de movilidad personal, también con vehículos más profesionales, con el tema de peso, con el tema de muchos matices que en el futuro puede ser que lleguen, no solamente vehículos de movilidad personal a título personal, también a nivel empresarial. Entonces, bueno, es importante. Y bueno, nosotros, como ha comentado Cristóbal, este mes de julio ya lo estamos haciendo, vamos a informar a la población de todas las dudas que pueda tener, pero sí que es verdad que a partir de agosto se va a hacer un mayor hincapié sobre que esté todo en orden relacionado con los vehículos de movilidad personal. Es un elemento que interfiere directamente en el tráfico. De hecho, cada vez más tenemos podemos decir problemas, no son problemas, pero sí que incidencias, ¿no?, con el tráfico que no son baladíes, no dejan de ser importantes cuando hay un accidente de circulación.
0: Claro.
3: No llevar seguro implica muchas consecuencias, sobre todo el sector que utiliza este tipo de vehículo es una población menor de edad, por eso también el tema de la edad. La Dirección General de Tráfico, a través de la normativa, ya establece, a partir de octubre, ya va a marcar por propia normativa una edad mínima.
0: ¿Cuál es la edad?
3: Sí, bueno, nosotros en la ordenanza, como desconocíamos que esto se iba a regular, se estableció una edad de 16 años. Uh-huh. Pero a partir del 1 de octubre, el propio reglamento establece 15. Nosotros, uh-huh, hasta el 1 de octubre dejaremos un periodo transitorio hasta 16, pero a partir del 1 de octubre tendrá que aplicarse la normativa, que son 15 años. Uh-huh. Y bueno, básicamente el grueso de la información es ese. Es muy importante lo que hemos comentado, el tema de cumplir la normativa escrupulosamente. El casco de protección es importantísimo. El tema de utilizar calzado adecuado es importantísimo. No podemos utilizar el vehículo de movilidad personal para llevar dos personas. No podemos transportar a más de una persona, porque así expresamente lo dice la normativa y nuestra ordenanza también. Y bueno, es el elemento de la circulación más vulnerable. No tiene protección, por lo que todos los elementos visuales que podamos utilizar nos van a ayudar enormemente a la hora de poder circular con seguridad con un vehículo de movilidad personal. Yo lo vuelvo a repetir, que es importante que todo conductor de vehículo de movilidad personal utilice todo este tipo de prendas y dispositivos de seguridad.
0: Nos decías que ya más o menos estáis informando desde la policía local a la ciudadanía, y no sé si Alfonso también ha tenido algún alguien que le haya comentado algo, pero ¿qué sensaciones hay en el pueblo? O sea, ¿qué os transmite la gente? ¿Si ha habido algún tipo de intercambio sobre esto?
1: No, a ver, es verdad que desde marzo, que fue cuando, digamos, saltó a la palestra, que porque lo llevamos a pleno, que se iba a aprobar una ordenanza que regulaba este tipo de vehículos, sí que desde ese tiempo hasta esta parte, la gente, pues lo que yo he podido percibir es que todo el mundo parece que entendía que ese momento tenía que llegar. También porque aquí esta mañana hemos hecho bastante hincapié en todos los requisitos legales que tienen que cumplir este tipo de vehículos, pero también es importante apelar a la concienciación ciudadana, porque hemos tenido siempre la sensación de que los conductores de este tipo de vehículos no han tenido esa responsabilidad en cuanto a cumplir con la normativa en materia de circulación. Al final estamos hablando de que hay que cumplir con todo lo que recoge el Reglamento General de Circulación y la diferente normativa en materia de tráfico, circulación de vehículos a motor y seguridad vial. Y eso es muy importante, porque los ciudadanos ven que quien conduce un vehículo de movilidad personal, un patinete eléctrico, coloquialmente conocido, pues circula por encima de las aceras, se ponen a cruzar por pasos de peatones, circulan en dirección prohibida. Entonces, la gente, yo creo que lo que esperaba más era que se pusiese en vigor una normativa que lo regulase todo, pero que también hiciese hincapié en eso. Y yo creo que es importante para que la ciudadanía se conciencie de que cuando vamos encima de un patinete eléctrico tenemos que cumplir con toda la normativa en materia de tráfico. No solo con la normativa específica de, pues ahora que hay que llevar el casco, que tiene que estar matriculado, que tiene que llevar un seguro, sino que además, pues hay que, pues no sé, hay que hacer un buen uso, hay que respetar las señales de ceda del paso, de esto, de los semáforos. Es decir, que al final es un vehículo más que está en circulación y que, como todo, tienen que cumplir con todo lo que se recoge en la normativa. Entonces, Lourdes, a la pregunta que me hacías, la gente, como digo, a mí lo que me ha hecho llegar es eso, que a ver si por fin le podemos poner un poco de coto a la circulación de este tipo de vehículos que van o que han ido hasta hace bien poco un poco como palomitas sueltas, y eso no puede ser, porque generan un peligro tanto para ellos como para el resto de usuarios.
3: Sí, toda esa, bueno, importantísimo, porque eso es lo que genera la inseguridad y el caos circulatorio, que los vehículos, claro, de movilidad personal de repente te lo encuentras en una vía que va en dirección contraria, como si fuera un peatón, que me refiero, no estrictamente como un peatón no va en dirección prohibida, pero sí que la sensación es que eran elementos del tráfico ajenos a las normas de tráfico. Entonces sí que es verdad que desde la policía, los agentes de policía local vamos a intensificar esas labores de vigilancia y por supuesto todas esas infracciones se van a corregir. Nuestra intención es que haya una ordenación del tráfico como tiene que ser.
1: Claro. Y luego también yo creo que esta mañana es importante lanzar un mensaje de responsabilidad también de cara a los padres y a las madres de esos niños que vemos que circulan con patinetes eléctricos, para que sepan que ya hay una edad mínima para poder circular este tipo de vehículos, porque yo creo que también se ha tenido un concepto equivocado del patinete eléctrico. Se ha visto más como un juguete que como un medio de transporte. Entonces, claro, ahora al implementarse todas estas limitaciones, pues claro, eso se da de bruces con la realidad del día a día de, pues eso, de esas familias que tienen un patinete en casa y que lo coge el papá, lo coge la mamá, lo coge el hermano pequeño. Entonces, hay que apelar a esa concienciación de las familias para que le hagan ver a sus niños que no pueden circular si no cumplen con unos requisitos, y el requisito fundamental es la edad mínima.
0: Bueno, no lo hemos mencionado, pero evidentemente si no se cumple con la normativa, pues siempre hay una sanción.
3: Inevitablemente tiene que ser así. Pero bueno, yo creo que la población va a tomar nota, y el que tenga un vehículo de movilidad personal que estamos mencionando, seguro que, sobre todo por su integridad y por... Aquí lo que perseguimos es que el transporte con estos vehículos sea seguro. Claro. Y disponiendo de todo lo que estamos diciendo, circulando correctamente... como un vehículo más y con todos los dispositivos que tienen que estar homologados, con su casco de protección, con su registro, con su seguro, pues bueno, pues su seguridad circulatoria y la de los demás aumenta mucho, claro.
2: Vamos, que se le otorga la máxima protección jurídica que se les puede dar ya como vehículo, que está la vía pública. Yo también quería destacar, a efectos de lo que hablamos de los menores, que los responsables subsidiarios son los padres, es decir, que todo menor de 18 años que incurra en algún tipo de infracción, pues los padres van a ser los perjudicados, efectos económicos.
0: Esto que lo tengan en cuenta. No, sí. Es que a veces o se toca el bolsillo, sí. O parece que, y bueno, vivimos en...
3: Y aparte hay un matiz importante con lo que estamos diciendo con las infracciones. No, el codificado de tráfico establece, y nuestra ordenanza también, la cuantía de las sanciones son muy equivalentes a cualquier otro vehículo que transita por las vías. O sea que no porque sea un vehículo de movilidad personal se le ha dado una catalogación inferior ni se le ha excluido del codificado. Las sanciones son equivalentes en importe a las de cualquier otro vehículo. Uh-huh. Ciclomotor, motocicleta, coche, camión y demás. O sea que es importante que se tenga en cuenta.
1: Lo comentaba al principio y hago hincapié, evidentemente, y nunca está de más decirlo, el objetivo de la implementación de esta ordenanza no es el de ir sancionando por doquier, es decir, que por eso todo este ejercicio de pedagogía, y que ya llevan los miembros de la policía local desde hace semanas y que seguirán en el mes de julio y en adelante haciendo ese trabajo pedagógico de cara a los ciudadanos, pero claro, la ordenanza y el resto de normativa en materia de tráfico recoge pues los cuadros de infracciones, los cuadros de sanciones y el régimen sancionador correspondiente, es decir, que esa herramienta está. Y aunque tú comentabas que algunas veces nos tienen que tocar el bolsillo para aprender, pero nuestra intención es evitar que haya que sancionar por este tipo de imprudencias. Por lo tanto, como digo, quiero insistir, apelamos a la concienciación para que entre todos hagamos más llevadera esta transición y todos integremos que los vehículos, los patinetes eléctricos, ya están a la altura de los vehículos a motor y los ciclomotores. Uh-huh.
0: Bueno, pues yo creo que ha quedado bastante claro. No sé si quieres añadir algo más, porque 30 minutos, más de 30 minutos de entrevista comentando todo esto, pero bueno, que es necesario. Pues eso, si queréis añadir algo más.
3: Bueno, yo lo volvemos otra vez a repetir, pero es importante. Hay una fecha que es crítica.

0: y la responsabilidad de los menores es importantísima. Al final, como hemos comentado, la gran porción de los usuarios de estos vehículos son menores. Entonces, claro.
1: Y lo que ha comentado Cristóbal, que cualquier duda, cualquier matiz que no lo tengan claro, las puertas de la policía local están abiertas para asesorar a cualquier vecino que vaya por allí y que quiera informarse, porque además con esa intención, pues evidentemente ya demuestra que tiene la responsabilidad asumida para hacer las cosas bien. Por lo tanto, las puertas de la policía local están abiertas para cualquier duda a la hora de inscribir en la Dirección General de Tráfico, cualquier matiz que no tengan bien atado, que se acerquen a la policía local o a cualquier miembro de la policía local y que se les resolverá encantados.
2: Muy bien, pues muchas gracias.
3: Gracias a ti.
0: Gracias, Cristóbal, gracias a ti, sí. Tomás, Alfonso.

0: Amor, tenemos que grabar el video de Pegado.
1: ¿Grabar el video de dónde?
0: No sé, pero tenemos que salir a buscar.
1: ¿Salir de la casa? ¡No! Yo de la casa no salgo. Yo quiero estar todo el día pegado a Índigo. Si quieren un video, lo grabamos en la casa.
0: ¿Otro video en la casa?
1: Pero podemos hacer algo diferente. Imagínate algo así.

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Por Dios, ¿qué le pasó? 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

0: Hoy ganaremos. Estoy seguro de que hoy ganaremos.
1: Ey, sabía que eras tú.
2: Esto tiene mala pinta. Me cambio de carril. Seguro que este va mejor.
3: La intuición forma parte de nuestras vidas, aunque a veces la descartamos porque creemos que es un truco de la imaginación o una casualidad. ¿Pero existe de verdad? Vamos a verlo.
4: La visión humana parece sencilla. Los ojos reciben imágenes que el cerebro procesa. Pero en realidad tenemos dos circuitos visuales, uno consciente y el otro inconsciente. Y por ello vemos más de lo que creemos. Absorbemos y acumulamos información visual que no penetra en nuestra mente consciente. Nuestros cerebros reaccionan con ansiedad ante imágenes de caras que expresan miedo, aunque sean tan rápidas que no somos conscientes de que las vemos. Y es que la amígdala, el centro emocional del cerebro, reacciona a imágenes que solo vemos durante 33 milisegundos, un tiempo demasiado corto para que nuestra mente consciente pueda registrarlas. Pero dependemos tanto de nuestro sentido de la vista que no estamos acostumbrados a utilizar nuestro circuito visual intuitivo. ¿Cómo funciona la intuición, sutil y callada, frente a la lógica aplastante que suele determinar nuestras decisiones conscientes? Imagina que quieres elegir a alguien para que te aconseje. ¿De quién te fiarías más, de la lógica o de la intuición?
5: Deberías escogerme a mí. Soy fría, lo tengo todo calculado y no me dejo llevar. No como ella, porque es algo muy difícil.
6: Bueno, a mí lo que me gusta es...
5: Aquí tengo unos datos que lo corroboran. Puedes leerlos y comprobar que soy una persona muy lógica.
6: Tengo unos recuerdos que me definen.
5: Mira, no la escuches, yo. Seguro que todo lo que te dice es muy arriesgado. ¿No te das cuenta?
3: Claro que a veces nos puede parecer intuición lo que simplemente es un prejuicio o un error de la mente.
4: ¿Por qué? Porque estamos programados para la vida en la sabana africana y no para el mundo urbanizado o industrializado donde vivimos la mayoría.
3: Nuestras mentes funcionan con lo que podría describirse como un sistema operativo que tiene 100.000 años de antigüedad. Resultado, nuestro equipamiento intelectual tiene fallos porque para sobrevivir tiene que tomar decisiones rápidas y atajos. Por ejemplo, hagamos esta prueba para verlo. Contesta estas preguntas sin pararte a pensar.
4: ¿En qué continente está Kenia? ¿Cuáles son los dos colores de un tablero de ajedrez? Di el nombre de cualquier animal.
7: África.
8: África. África.
9: Pues que ni idea.
7: Blanco y negro.
10: Blanco y negro.
11: Blanco y negro. El leopardo.
12: Una cebra.
7: El hombre.
13: Un koala.
14: Un león.
4: Más o menos el 50% de las personas habrán contestado la tercera pregunta con un animal africano. Y un 20% dirá el animal cebra. Pero ¿qué pasaría si hubiéramos preguntado directamente por un animal sin hacer las dos preguntas anteriores?
15: Vampiro, ay, perdona. Ciervo.
4: Pues que solo un 1% aproximadamente habría dicho cebra. Entonces, ¿cómo puedo saber si estoy siendo intuitivo o si me está engañando el cerebro?
3: La intuición suele manifestarse con emociones y sensaciones físicas. Los centros emocionales del cerebro y los nervios alrededor del estómago llevan más tiempo evolucionando que el lenguaje. Así que si estás dudando para tomar una decisión, piensa en las alternativas con calma y fíjate en qué impacto tienen en tu cuerpo. Si estás tenso o incómodo, podría darte una pista importante. Y ahora veamos cómo podemos entrenar nuestros pensamientos intuitivos para ayudarnos a tomar decisiones y resolver problemas.
4: semáforo. La luz roja es no y la luz verde es sí. Ahora hazte preguntas sencillas que puedas contestar con un sí o un no. Imagínate el color del semáforo. Me llamo Elsa. Me gusta el chocolate. Vivo en Nueva York.
3: Cuando te hayas hecho muchas preguntas fáciles y tu cerebro esté entrenado, puedes hacerte una pregunta de la que no sepas la respuesta. Por ejemplo, ¿cómo me sentiré en este nuevo trabajo? Con esta persona, en esta nueva casa. Inconscientemente te vendrá un color a la cabeza. La señal del semáforo te dice lo que piensa la intuición. No es magia, es inteligencia emocional.

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0: Es jueves 2 de julio y estos son en titulares las noticias que les ampliamos en los siguientes minutos. Les contamos, entre otras cosas, que tendremos un concierto de verano este próximo domingo. También tenemos el Zacatín o que vuelve el cine de verano a Bullas, entre otras cosas. En cuanto a noticias de interés comarcal, pues las fiestas en honor al Santísimo Cristo del Rayo de Moratalla comienzan el 11 de julio hasta el 17 de julio. La música volverá a ser protagonista en nuestra localidad con la celebración del concierto de verano, una actuación con la que la Escuela de Música pondrá el broche final a la temporada 2025-2026. La cita tendrá lugar este domingo a las 20 horas en el Centro Juvenil La Almazara, donde el alumnado y profesorado de la banda Villa de Bullas va a ofrecer una actuación para celebrar el final de curso y dar la bienvenida al verano a través de la música. Tras meses de ensayos, aprendizaje y actuaciones, este concierto supondrá el cierre de una intensa temporada en la que los músicos mostrarán sobre el escenario el trabajo realizado durante todo el año. Desde la organización animan a vecinos y visitantes a asistir a este concierto, que se va a convertir en una tarde llena de música, convivencia y buen ambiente, ideal para disfrutar en familia y apoyar el talento de los jóvenes intérpretes. La entrada libre está completa en aforo, ofreciendo una nueva oportunidad para disfrutar de la cultura y la música en directo en nuestra localidad. El municipio de Bullas celebra el próximo domingo 5 de julio una nueva edición del Mercadillo Artesanal del Zacatín, una cita consolidada como uno de los principales atractivos turísticos y culturales del municipio, que como cada primer domingo de mes llenará de vida las plazas viejas y del castillo entre las 9 y las 14 horas. En esta ocasión el tema protagonista será la madera, un oficio tradicional que ocupará el espacio central de la jornada. Los visitantes podrán disfrutar de demostraciones en directo de trabajos realizados por artesanos carpinteros, quienes mostrarán la destreza y las técnicas empleadas en este ancestral oficio. Además del mercado de artesanía y productos locales, la programación incluye representaciones teatrales a las 11:30 y a la 1, que va a contribuir a dinamizar el recorrido y ofrecerán una experiencia cultural para todos los públicos. Con más de 30 años de historia, el Zacatín se ha consolidado como un referente regional para quienes buscan conocer de cerca la artesanía, la gastronomía y las tradiciones de Bullas. Cada edición reúne artesanos, productores y visitantes en un ambiente que pone en valor el patrimonio cultural y el comercio local. El Ayuntamiento de Bullas invita a vecinos y visitantes a disfrutar de esta nueva edición, una ocasión para descubrir el talento de los artesanos, adquirir productos de proximidad y vivir una jornada repleta de cultura, tradición y entretenimiento en el corazón del municipio. El cine de verano regresa este mes de julio y también en agosto para ofrecer una nueva edición llena de entretenimiento para toda la familia. Las proyecciones serán en el patio de la Escuela de Música a las 22 horas, convirtiéndose una vez más en una de las citas imprescindibles del verano. La programación arranca los días 6 y 7 de julio, la próxima semana, lunes y martes, con el estreno de Toy Story 5, una película muy esperada que dará el pistoletazo de salida a la cartelera de esta edición.
1: Forky, ¿aceptas a Karen Beverly como tu legítima esposa?
2: ¡Hija! ¡Yo os declaro marido y cuchiller! ¡Oh! ¡Oh! ¡Quién ha envenenado a la dama de honor!
3: ¡Bonnie! ¡Un paquete para ti!
1: ¡Gracias, gracias!
3: ¡Hola! ¡Soy Lilipan! ¡Vamos a jugar!
2: ¡La extinción! ¡Otra vez no!
4: Basta de pantallas por hoy.
5: Vale.
6: Quiero hablar contigo, aparato.
7: Por favor, llámame, Lily.
6: Mírame, los juguetes y yo hemos estado trabajando todo el verano para intentar que Bonnie haga amigos.
7: Sí.
6: Y de repente llegas tú y...
7: No entiendo.
6: Ni siquiera me estás escuchando.
7: Te lo traduzco al inglés. Mira.
8: Now look here. Me and the toys have been working all summer.
7: ¿Y ahora en español?
8: Los gemelos cortan al otro lado de la calle.
9: Yo me pido detrás de la cómoda.
10: Woody.
11: Que sí. Hola.
10: ¿Está la cosa tan mal por ahí para los juguetes como dicen?
11: Cada día encontramos a más juguetes abandonados.
2: ¡Es el fin!
10: La tecnología también ha invadido nuestra casa.
11: No sé qué decirte, Jessie. Los juguetes sirven para jugar, pero la tecnología sirve para todo.
0: Las entradas tienen un precio de 5 euros para el público infantil y pensionistas, mientras que la entrada general para adultos será de 7 euros. En el cartel de esta edición se puede consultar toda la programación y la cartelera completa para no perderse ninguna de las sesiones previstas durante el verano. (Risa) La Concejalía de Tercera Edad del Ayuntamiento de Bullas, en colaboración con el Club de Pensionistas y Jubilados de Bullas, pone en marcha una nueva edición de los tradicionales bailes de verano dirigidos a personas mayores del municipio. La iniciativa se va a desarrollar durante los meses de julio y agosto, con citas los sábados a partir de las 10:30 de la noche. En el Jardín Municipal, un espacio que volverá a convertirse en un punto de encuentro para el ocio, la convivencia y el disfrute de las noches estivales. Estos bailes tienen como objetivo fomentar la participación social de las personas mayores, ofreciendo pues una actividad lúdica, saludable, que favorece a las relaciones sociales y el envejecimiento activo. Desde la Concejalía de Tercera Edad se anima a todas las personas mayores del municipio a sumarse a esta iniciativa y disfrutar de unas noches de verano marcadas por la música, el baile y la buena compañía. Los bailes arrancan este sábado, se celebran en el Jardín Municipal y comienzan a partir de las 22:30 horas en la noche.

Vamos con asuntos de interés comarcal. Las fiestas en honor al Santísimo Cristo del Rayo de Moratalla se van a celebrar del 11 al 17 de julio con un amplio programa de actividades que tendrá como elemento central sus tradicionales encierros por vereda, además de conciertos y espectáculos musicales, actividades infantiles y otras propuestas para todos los públicos. El director del Instituto de Turismo, Juan Francisco Martínez, y el alcalde de Moratalla, Juan Soria, presentaban ayer los detalles de la programación que este año incluye más de 120 actividades para celebrar los 405 años de historia de esta festividad de declarada de interés turístico regional. Durante su intervención, Martínez destacó que estas fiestas son uno de los acontecimientos más llamativos del verano en la región, actuando no solo como reclamo turístico del primer orden, sino como un factor identitario que consolida el sentimiento de pertenencia de la población local. Los encierros volverán a ser el principal atractivo de estas fiestas. Entre el 11 y el 17 de julio se van a celebrar 7 grandes encierros por vereda en los que van a participar reses de las ganaderías herederos de Antonio Fernández el Cocina, Juan Carlos Cascales, Juanfran, El Rellano, Miura y Victorino Martín. La programación taurina se va a complementar con desencajonamientos, sueltas nocturnas y actividades infantiles relacionadas con el mundo del toro. Los actos previos a las fiestas comenzarán el viernes 10 de julio con el tradicional chupinazo, el bando panocho y la llegada del tío de la pita y los cabezudos, además de la actuación de DJ Nano y otros grupos repartidos por diferentes escenarios en el casco urbano. Las fiestas van a incluir también actividades para las familias y el público infantil, como la vereda y el encierro infantil, la fiesta del agua y la de la espuma, juegos tradicionales, búsqueda de tesoro, un espectáculo de luz nocturno, concursos, degustaciones gastronómicas, el desfile de carrozas y diferentes pasacalles. La oferta festiva se va a completar con los conciertos de Camelados, Teína, Marlene, Siroco Cover Band, Señor Lobo y El Reencuentro, además de otros tributos a Extremoduro y Héroes del Silencio, festivales de música electrónica y numerosas actuaciones de charanga repartidas durante toda la semana.

Vamos con un apunte deportivo. El balonmano huyense vuelve a estar de enhorabuena. Las jugadoras Alejandra López, Ana María Gil y Daniela López han conquistado la medalla de bronce en el Campeonato de España de Selecciones Autonómicas en su modalidad de playa, formando parte de la selección de la región de Murcia. Las tres deportistas han contribuido al excelente papel del combinado regional de balonmano durante este campeonato, demostrando su compromiso, esfuerzo y calidad sobre la arena. Este nuevo éxito es también un reconocimiento al trabajo que realizan día a día tanto ellas como el club en la formación de jóvenes jugadoras. Desde el balonmano huyense felicitan a Alejandra, también a Ana María y Daniela por este magnífico resultado que llena de orgullo a toda la familia del club y sirve de inspiración para las futuras generaciones de balonmanistas.

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0: Es jueves 2 de julio y estos son en titulares las noticias que les ampliamos en los siguientes minutos. Les contamos, entre otras cosas, que tendremos un concierto de verano este próximo domingo. También tenemos el Zacatín o que vuelve el cine de verano a Bullas, entre otras cosas. En cuanto a noticias de interés comarcal, pues las fiestas en honor al Santísimo Cristo del Rayo de Moratalla comienzan el 11 de julio hasta el 17 de julio. La música volverá a ser protagonista en nuestra localidad con la celebración del concierto de verano, una actuación con la que la Escuela de Música pondrá el broche final a la temporada 2025-2026. La cita tendrá lugar este domingo a las 20 horas en el Centro Juvenil La Almazara, donde el alumnado y profesorado de la banda Villa de Bullas va a ofrecer una actuación para celebrar el final de curso y dar la bienvenida al verano a través de la música. Tras meses de ensayos, aprendizaje y actuaciones, este concierto supondrá el cierre de una intensa temporada en la que los músicos mostrarán sobre el escenario el trabajo realizado durante todo el año. Desde la organización animan a vecinos y visitantes a asistir a este concierto, que se va a convertir en una tarde llena de música, convivencia y buen ambiente, ideal para disfrutar en familia y apoyar el talento de los jóvenes intérpretes. La entrada libre está completa en aforo, ofreciendo una nueva oportunidad para disfrutar de la cultura y la música en directo en nuestra localidad. El municipio de Bullas celebra el próximo domingo 5 de julio una nueva edición del Mercadillo Artesanal del Zacatín, una cita consolidada como uno de los principales atractivos turísticos y culturales del municipio, que como cada primer domingo de mes llenará de vida las plazas Vieja y del Castillo entre las 9 y las 14 horas. En esta ocasión el tema protagonista será la madera, un oficio tradicional que ocupará el espacio central de la jornada. Los visitantes podrán disfrutar de demostraciones en directo de trabajos realizados por artesanos carpinteros, quienes mostrarán la destreza y las técnicas empleadas en este ancestral oficio. Además del mercado de artesanía y productos locales, la programación incluye representaciones teatrales a las 11:30 y a la 1, que va a contribuir a dinamizar el recorrido y ofrecerán una experiencia cultural para todos los públicos. Con más de 30 años de historia, el Zacatín se ha consolidado como un referente regional para quienes buscan conocer de cerca la artesanía, la gastronomía y las tradiciones de Bullas. Cada edición reúne artesanos, productores y visitantes en un ambiente que pone en valor el patrimonio cultural y el comercio local. El Ayuntamiento de Bullas invita a vecinos y visitantes a disfrutar de esta nueva edición, una ocasión para descubrir el talento de los artesanos, adquirir productos de proximidad y vivir una jornada repleta de cultura, tradición y entretenimiento en el corazón del municipio. El cine de verano regresa este mes de julio y también en agosto para ofrecer una nueva edición llena de entretenimiento para toda la familia. Las proyecciones serán en el patio de la Escuela de Música a las 22 horas, convirtiéndose una vez más en una de las citas imprescindibles del verano. La programación arranca los días 6 y 7 de julio, la próxima semana, lunes y martes, con el estreno de Toy Story 5. Una película muy esperada que dará el pistoletazo de salida a la cartelera de esta edición.
1: Forky, ¿aceptas a Karen Beverly como tu legítima esposa?
2: ¡Hija! ¡Yo os declaro marido y cuchiller! ¡Oh! ¡Oh! ¡Quién ha envenenado a la dama de honor!
3: ¡Bonnie! ¡Un paquete para ti!
1: ¡Gracias, gracias!
3: ¡Hola! ¡Soy Lilipan! ¡Vamos a jugar!
4: ¡La extinción! ¡Otra vez no!
5: Bonnie, basta de pantallas por hoy.
6: Vale.
7: Quiero hablar contigo, aparato.
8: Por favor, llámame, Lily.
7: Mírame, los juguetes y yo hemos estado trabajando todo el verano para intentar que Bonnie haga amigos. Sí. Y de repente llegas tú y
8: entiendo.
7: Ni siquiera me estás escuchando.
8: Te lo traduzco al inglés. Mira.
9: Now look here, me and the toys are working all summer.
8: ¿Y ahora en español?
9: Los gemelos cortan al otro lado de la calle.
10: Yo me pido detrás de la cómoda.
11: Woody.
12: Jessie, hola.
11: ¿Está la cosa tan mal por ahí para los juguetes como dicen?
12: Cada día encontramos a más juguetes abandonados.
13: ¡Es el fin!
11: La tecnología también ha invadido nuestra casa.
12: No sé qué decirte, Jessie. Los juguetes sirven para jugar, pero la tecnología sirve para todo.
0: Las entradas tienen un precio de 5 euros para el público infantil y pensionistas, mientras que la entrada general para adultos será de 7 euros. En el cartel de esta edición se puede consultar toda la programación y la cartelera completa para no perderse ninguna de las sesiones previstas durante el verano. (Risa) La Concejalía de Tercera Edad del Ayuntamiento de Bullas, en colaboración con el Club de Pensionistas y Jubilados de Bullas, pone en marcha una nueva edición de los tradicionales bailes de verano dirigidos a personas mayores del municipio. La iniciativa se va a desarrollar durante los meses de julio y agosto, con citas los sábados a partir de las 10:30 de la noche. En el Jardín Municipal, un espacio que volverá a convertirse en un punto de encuentro para el ocio, la convivencia y el disfrute de las noches estivales. Estos bailes tienen como objetivo fomentar la participación social de las personas mayores, ofreciendo pues una actividad lúdica, saludable, que favorece a las relaciones sociales y el envejecimiento activo. Desde la Concejalía de Tercera Edad se anima a todas las personas mayores del municipio a sumarse a esta iniciativa y disfrutar de unas noches de verano marcadas por la música, el baile y la buena compañía. Los bailes arrancan este sábado, se celebran en el Jardín Municipal y comienzan a partir de las 22:30 horas en la noche.

Vamos con asuntos de interés comarcal. Las fiestas en honor al Santísimo Cristo del Rayo de Moratalla se van a celebrar del 11 al 17 de julio con un amplio programa de actividades que tendrá como elemento central sus tradicionales encierros por vereda, además de conciertos y espectáculos musicales, actividades infantiles y otras propuestas para todos los públicos. El director del Instituto de Turismo, Juan Francisco Martínez, y el alcalde de

vereda en los que van a participar reses de las ganaderías herederos de Antonio Fernández el Cocina, Juan Carlos Cascales, Juanfran, el Rellano, Miura y Victorino Martín. La programación taurina se va a complementar con desencajonamientos, sueltas nocturnas y actividades infantiles relacionadas con el mundo del toro. Los actos previos a las fiestas comenzarán el viernes 10 de julio con el tradicional chupinazo, el bando panocho y la llegada del tío de la pita y los cabezudos, además de la actuación de DJ Nano y otros grupos repartidos por diferentes escenarios en el casco urbano. Las fiestas van a incluir también actividades para las familias y el público infantil, como la vereda y el encierro infantil, la fiesta del agua y la de la espuma, juegos tradicionales, búsqueda del tesoro, un espectáculo de luz nocturno, concursos, degustaciones gastronómicas, el desfile de carrozas y diferentes pasacalles. La oferta festiva se va a completar con los conciertos de Camelados, Teína, Marlene, Siroco Cover Band, Señor Lobo y El Reencuentro, además de otros tributos a Extremoduro y Héroes del Silencio, festivales de música electrónica y numerosas actuaciones de charanga repartidas durante toda la semana.

Vamos con un apunte deportivo. El balonmano huyense vuelve a estar de enhorabuena. Las jugadoras Alejandra López, Ana María Gil y Daniela López han conquistado la medalla de bronce en el Campeonato de España de Selecciones Autonómicas en su modalidad de playa, formando parte de la selección de la región de Murcia. Las tres deportistas han contribuido al excelente papel del combinado regional de balonmano durante este campeonato, demostrando su compromiso, esfuerzo y calidad sobre la arena. Este nuevo éxito es también un reconocimiento al trabajo que realizan día a día tanto ellas como el club en la formación de jóvenes jugadoras. Desde el balonmano huyense felicitan a Alejandra, también a Ana María y Daniela por este magnífico resultado que llena de orgullo a toda la familia del club y sirve de inspiración para las futuras generaciones de balonmanistas.

Pues hasta aquí este informativo. Les dejamos con nuestra programación habitual. 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

0: Estamos aquí en la onda de Bullas en esta mañana y es momento ahora de nuestro tiempo de entrevistas, que hoy vamos a contar, pues por un lado, con Tomás García, inspector de la Policía Local de Bullas, también con Cristóbal Muñoz, subinspector de la Policía Local de Bullas, y Alfonso Guirado, que él es concejal de Seguridad Ciudadana. ¿Qué tal? Muy buenas.
1: Buenos días, Lourdes.
2: Hola, buenos días.
3: Buenos días.
0: Y diréis, ¿qué ha pasado en el pueblo? Que los tengo aquí a los tres en la radio, ¿no? Bueno, pues vienen a hablarnos un poco de los vehículos de movilidad personal, como los patinetes eléctricos, que deben cumplir estrictas normas de circulación. Seguro que ya lo han escuchado, lo han visto anunciar pues en los informativos de las cadenas de televisión nacional, también en las radios. Y bueno, el Ayuntamiento de Bullas también pues ha aprobado una ordenanza reguladora de circulación de vehículos de movilidad personal. Y para ello están aquí esta mañana pues para darnos más detalles, explicarnos en qué consiste y, por supuesto, las consecuencias que tiene incumplir esta norma.
1: Sí, efectivamente. Bueno, yo en primer lugar agradecer, Lourdes, la posibilidad que nos dais de poder estar en la onda de Bullas para poder llegar a los ciudadanos y explicar pues el tipo de cosas que son tan importantes como, por ejemplo, lo que hoy nos trae aquí. Es verdad que esta mañana yo he querido acompañar a tanto a Tomás, el inspector de la policía, como a Cristóbal, su inspector de la policía local. Ellos suelen venir con bastante asiduidad, pero hoy quería acompañarlos precisamente por el tema que vamos a tratar, y es, como bien has comentado, la aprobación o la entrada en vigor recientemente de la ordenanza de que regula la circulación de los vehículos de movilidad personal. Cuando hablamos de vehículos de movilidad personal, a todos se nos viene a la cabeza el tema de los patinetes eléctricos. Uh-huh. Y es que de un tiempo a esta parte, hace ya bastante tiempo, pues la proliferación de este tipo de vehículos cada vez va a más. Y bueno, pues se ha estado trabajando durante los últimos meses desde la Concejalía de Seguridad Ciudadana, por parte de los técnicos de la Policía Local, en la redacción de una ordenanza adaptada a las circunstancias actuales que vivimos en torno a este tipo de vehículos. Es verdad que comentábamos antes, fuera de micro, que el tema de los vehículos de movilidad personal es algo que va cambiando constantemente, y las instrucciones que van saliendo desde la Dirección General de Tráfico son muy asiduas, y ya han salido instrucciones que no vienen recogidas o que no vienen contempladas en la ordenanza, pero bueno, no pasa nada, porque dentro de la jerarquización de la normativa, pues todo lo que salga de la Dirección General de Tráfico pues se asume con naturalidad dentro de nuestras propias ordenanzas y puede convivir perfectamente. Pero es cierto, como decía, que nos preocupaba mucho que no tuviéramos una regulación concreta y específica de los vehículos de movilidad personal. Entonces, bueno, esta mañana estamos aquí sobre todo para hacer mucha pedagogía, porque esto es importante, que la gente crea que creamos ordenanzas para luego castigar a la gente. Nada más lejos de la realidad. El castigo es lo último, el último recurso, pero evidentemente sí que tenemos la responsabilidad de regular, en este caso, pues la circulación de los patinetes eléctricos, sobre todo para minimizar riesgos y garantizar la seguridad en nuestras vías urbanas. Por lo tanto, evidentemente será Tomás y Cristóbal los que podrán dar detalle de todo lo que recoge la ordenanza y de toda la normativa que ha ido saliendo recientemente por parte de otras administraciones. Pero, como digo, creía que era importante acompañarlos esta mañana por eso, porque no queremos que esto caiga en saco roto, queremos intentar llegar al mayor número de ciudadanos posibles para que todos sean conscientes de que en el mes de marzo se aprobó una ordenanza, que posteriormente el 27 de mayo se publicó en el Boletín Oficial de la Región de Murcia y que ya está en vigor, y que pues ya desde el seno de la Policía Local se está haciendo un trabajo de información al ciudadano con el objetivo de que esta ordenanza se vaya implementando y que se vaya cumpliendo todo lo que se recoge en la misma, como decía, con el objetivo de garantizar la seguridad tanto de los conductores de este tipo de vehículos como de todos los usuarios de las vías, peatones, conductores de otros vehículos, bicicletas, vehículos a motor y ciclomotores. En definitiva, garantizar la seguridad de todos cuando estamos en las vías de nuestro municipio. Así que, por mi parte, poco más. Le doy la palabra a Cristóbal para que empiece a explicar todo lo que recoge la ordenanza, y un último mensaje de concienciación a la ciudadanía por parte del Ayuntamiento como concejal de Seguridad Ciudadana, de que por favor se tomen muy en serio lo que recoge, evidentemente, todas las ordenanzas, ¿no? Pero especialmente, y ahora que estamos hablando de esta, que se tomen en serio lo que recoge la ordenanza, que se estudien en profundidad lo que recoge la ordenanza y lo que se recoge en otra normativa relacionado con los vehículos de movilidad personal, porque será bien para todos y así no tendremos que lamentar en un futuro pues ningún tipo de incidencia ocasionado por la falta de responsabilidad a la hora de hacer un buen uso de este tipo de vehículos. Así que nada más, Lourdes, y como digo, le paso la palabra a Cristóbal.
0: Pues adelante, Cristóbal, que creo que nos vas a contar los puntos clave, ¿no?, de esta ordenanza.
2: Sí, voy a intentar ser... Gracias por la cesión de la palabra y Alfonso por la explicación, que la verdad ha resumido muy bien un poco, yo creo, el espíritu de esta norma que venimos a presentar. Yo voy a intentar ser breve porque dentro de todas estas normas que configura el nuevo régimen de vehículos de movilidad personal, pues hay aspectos muy técnicos, y como lo queremos que llegar al ciudadano y que comprenda un poco cuáles son los principales matices que tiene que tener en cuenta, pues voy a tratar de ser muy conciso y resumirlo de una manera que mejor se entienda. Uh-huh. Bien, en primer lugar, pues hay una serie de modificaciones normativas de gran calado, como puede ser el reglamento general de vehículos, se ha modificado también la ley de tráfico seguridad vial, el aspecto relacionado con el seguro y el reglamento general de circulación. Todo esto para adaptar este tipo de vehículos, porque son considerados ya vehículos, a la normativa y equipararlo al mismo nivel, tanto de condiciones técnicas como administrativas, que cualquier otro vehículo a motor o ciclomotor. Para ello, el legislador, pues partíamos en primer lugar de una definición de vehículo de movilidad personal, que aquí ya todos sabemos lo que es a nivel genérico. Se trata de un vehículo que de una o más ruedas, de una única plaza, cuya propulsión es exclusivamente eléctrica y que desarrolla una velocidad entre 6 y 25 kilómetros por hora. Además,

0: la idea principal es que todo vehículo de movilidad personal, ya sea ligero o no, debe de tener suscrito un seguro obligatorio de responsabilidad civil. En el caso de los vehículos personales ligeros, sí que se les exige unas cuantías bastante elevadas de responsabilidad civil en daño a personas de más de 6 millones de euros y en daños a los bienes de más de 1 millón de euros, que es lo que tiene que cumplir como mínimo todo seguro para estos vehículos. También vamos a hablar un poco de la inscripción de los vehículos, que ya es obligatoria en el Registro Nacional de Vehículos, es decir, como cualquier otro vehículo a motor. Compramos un coche y tiene una matrícula, hay que inscribirlo, sale matrícula del concesionario, una moto, pues esto es, en esencia, es lo mismo. ¿Qué se exige a todo vehículo de movilidad personal? Pues tres requisitos acumulativos. Un certificado de circulación que expedirá el vendedor del vehículo y que tiene que recoger los requisitos técnicos que están establecidos en el Registro General de Vehículos. Luego la inscripción al Registro Nacional de Vehículos. Y por otro, la etiqueta identificativa y placa de marcaje, ¿vale? Que es, la tienen que llevar siempre visible. Y luego la etiqueta adhesiva con la matrícula que se le asigne, como cualquier otro tipo de vehículos. Y ahora aquí entramos también en el periodo, en el régimen transitorio, y aquí es muy importante tener en cuenta, iba a decir más fechas, pero voy a hacer referencia solo a una en concreto, que es el 23 de enero de 2027. Antes del 23 de enero de 2027, todo vehículo que haya sido comercializado con anterioridad podrá circular en régimen transitorio con una placa de matrícula temporal cuya numeración empezará por la Z. Pero a partir del 23 de enero de 2027, todo vehículo de movilidad personal que no esté certificado, ¿vale?, queda prohibido su circulación sin excepción. Es decir, que todo aquel que disponga de este tipo de vehículo podrá hacer una matriculación provisional hasta esta fecha, pero a partir de esa fecha ya no puede circular. Lo podrá conservar, pero no podrá circular por las vías públicas. Esto pues es un intento de intentar armonizar todas las características técnicas de estos vehículos, porque los desarrolladores, creadores de estos tipos de vehículos, desarrollaban vehículos muy distintos entre sí, todos con propulsión eléctrica, y darle una definición concreta llevaba muchos años. Ya hubo un decreto en 2013 del Parlamento y del Consejo, donde hizo ya un intento de regulación a nivel europeo, en fin, y se lleva un trabajo arduo en el tema de regular las condiciones técnicas de este tipo de vehículos. Por lo tanto, a partir del 23 de enero de 2027, todo vehículo que no esté certificado ya no podrá circular. Ahora también el inspector Tomás pues también hará referencia de dónde se puede dirigir para poder proceder al registro de los vehículos que hayan sido comprados con anterioridad a esa fecha, que es un trámite sencillo en la DGT y lo puede hacer el propietario del vehículo de movilidad personal. Y por último, las novedades que introduce el Reglamento General de Circulación para Vehículos de Movilidad Personal. Estas novedades entrarán en vigor a partir del 1 de octubre de 2026, pero sí que es cierto que nuestra ordenanza ya se anticipó a ello, y en vista de la problemática que existía, que Alfonso ha comentado previamente y que Tomás también ahora desarrollará, pues ya había abordado esa problemática. Creo que la principal, y con toda lógica, es exigir a todos los conductores de vehículos de movilidad personal el casco de protección, ¿vale? Están obligados a utilizar adecuadamente un casco de protección homologado, certificado, debidamente abrochado. Además, se trata de una infracción grave el no hacer uso de este dispositivo de seguridad. Ya contábamos con que era necesario, era obligatorio utilizar elementos luminosos y retroreflectantes entre la salida y la puesta de sol y en condiciones de baja visibilidad. Y por último, también se modifica el artículo 155 del Reglamento General de Circulación, y aquí también viene a regular la edad a la que se puede tener acceso para circular con este tipo de vehículos por la vía pública, que creo que es, digamos, la reforma de mayor importancia, que también nuestra ordenanza ya se anticipó y también recogió en su desarrollo. No podrán circular vehículos de movilidad personal menores de 15 años. También hay que advertir las maniobras que se realicen si no disponen de dispositivos de señalización con la mano, tal como una bicicleta, como enseñamos en la educación vial y sabemos todo, lo tenemos interiorizado cómo hay que hacer. Y luego siempre es obligatorio llevar el alumbrado encendido de este tipo de vehículos. Así que bueno, resumiendo lo mejor que he sabido, porque es complejo, la materia es extensa. Estas son las principales modificaciones legislativas en cuanto a los vehículos de movilidad personal.
1: Creo que igual está muy bien explicado, desde luego, todos los puntos, paso a paso, pero igual lo que a lo mejor ha podido

0: quedar un poco más en duda los usuarios que tengan pues este tipo de vehículo de movilidad personal, es esa certificación que a partir de, como has dicho, de enero del próximo año,
1: sí,
0: o la tienes o no puedes circular.
1: Así es.
0: Entonces, si alguien ha comprado, ¿no?, un patinete eléctrico antes y no cuenta con esa certificación, ¿qué es lo que tiene que hacer? ¿Directamente ya no puede utilizarlo?
1: Ya no lo puede utilizar, exactamente. No quedan sin excepción, quedan excluidos de la circulación y deberían de comprar otro. Sí, carecen de certificación. Se les pedirá una provisional cuya matrícula empieza por la Z, los nuevos ya empiezan por la letra M y con eso ya sí podrán circular. Pero previo a los que comercializan sin certificado ya no podrán.
0: Porque ¿cómo se sabe si se tiene este certificado o no? Porque ya cuando te lo has comprado ya te dicen, cuenta con ese certificado, ¿no?
1: Claro, se ha establecido una fecha. Eso lo da el comerciante de este dispositivo. Tiene que proveer el certificado que reúne las condiciones técnicas que se exigen en el, si alguien las quiere ver, en el anexo 21 del Reglamento General de Vehículos. Y esos son los vehículos, digamos, homologados para poder circular por las vías públicas. Entonces, antes de esa fecha pueden circular de manera provisional con esa inscripción, con la Z, y a partir de ahí cualquiera que ya no tenga certificado ya no podrá,
0: vale, pues
1: ya no podrá circular.
0: Yo creo que esto
2: es muy importante.
1: No obstante, claro, vamos a hacer una campaña bastante exhaustiva en este sentido de información y nosotros,
0: claro,
1: también estamos...
0: Claro, porque es interesante, porque habrá mucha gente que tenga patinete eléctrico y que lo tenga con anterioridad. Entonces es como, pero si ya le he hecho el seguro, o ¿no? O no puedes hacer seguro si no tienes este certificado.
1: Si no tienes certificado, no te podrán asegurar, porque se exige el certificado. El certificado es, haciendo el símil, es la autorización administrativa para circular del vehículo como en un coche, como en un turismo o en un ciclomotor, una motocicleta. Sin eso, el seguro no puede inscribir, anotar y atribuir una responsabilidad concreta y avalar las responsabilidades civiles en las que el vehículo pudiera incurrir en caso de
2: accidente. Claro, una cosa va ligada a la otra. Es decir, el que no tenga seguro y quiera ir a una aseguradora para asegurar el vehículo, pues si no tiene la certificación, directamente le dirán en la aseguradora que no puede asegurar ese vehículo y por ende no podrá seguir circulando con ese patinete eléctrico. Pero sí, creo que es muy importante esa fecha. El 23 de enero de 2027, esa fecha yo creo que hay que grabársela un poco a fuego, porque a partir de ese momento los vehículos que no tengan ese certificado no van a poder circular, y eso pues la gente lo tiene que saber.
1: Pero que a partir de 2024, perdón, que voy a hacer un inciso, sí, ya van con certificado. Estamos hablando de los que estuvieran antes de 2024, los pre-2024, que esos muchos de ellos no tendrán certificado. Se les pidió un provisional, pero a partir de 2027 ya no podrían circular. Estamos abiertos a atender cualquier duda, que llamen a la policía, para cuando vayan a hacer la compra y se explicará
0: yo entiendo que a partir de ahora, pues evidentemente, si vas a comprar un patinete, ya todo vendrá con esa certificación y demás, pero esto hay que tener en cuenta que hay mucha gente, ¿no?, que se puso de moda hace unos años y mucha gente se compró su patinete. Entonces, me preguntaba sobre pues años atrás.
1: Sí.
0: Claro. Tomás, ¿qué querías
3: hablar? Bueno, nada, darle las gracias a Cristóbal, porque la verdad que el objetivo era expresamente, como lo ha expresado él, como lo ha dicho él, y que llegara y que llegue a la mayor parte de la gente con la mayor claridad. Es lo que nos interesa. Porque, como estamos diciendo, como ha dicho Alfonso y ha repetido en varias ocasiones Cristóbal, es una problemática que hemos tenido. La gente tiene mucho bombardeo de información, muchas fechas, muchos cambios de normativa, de Reglamento General de Vehículos, Ley de Seguridad Vial. Entonces, claro, al final, ¿qué hago con mi patinete? ¿Si lo tengo o qué hago cuando me voy a comprar un nuevo patinete? Yo, aparte de toda la explicación, excepciones que ha hecho Cristóbal, de todos los pasos, como estábamos comentando, hay una fecha que es clave, que es la que hemos dicho, que es el 23 de enero de 2027. Esa es decisiva, porque va a determinar si un vehículo es ilegal, se puede decir ilegal, o no es ilegal. Normalmente todos los vehículos que se están comercializando a partir de ahora son todos expedidos con su certificación, porque claro, los comerciantes evidentemente...
0: Son los primeros interesados,
3: de que vaya con todo homologado. Pero tenemos la problemática de los que adquirieron el patinete con anterioridad, del 22 de enero de 2024. Claro, incluso posteriores también, que no vienen con certificado. Yo voy a, estoy muy interesado porque seguramente hay mucha gente que el tema burocrático de la inscripción del patinete en la página de la DGT pues le puede generar a lo mejor confusión o problemática. Yo voy a explicar con detalle que es muy sencillo. Al final es un trámite administrativo, en el momento que te pones a hacerlo es muy sencillo. Y aparte que es esencial, importantísimo, si no el vehículo directamente está incumpliendo todo. Si no está inscrito, ya empezamos, como que se dice, mal con el patinete. Y nada, simplemente lo que hemos comentado. Los vehículos que estén comercializados a partir de 2024, casi todos, tendrán su certificado de circulación en una placa de marcaje que viene en el chasis del patinete. Pero la problemática nos va a surgir cuando tengamos un vehículo que no la tenga. La DGT ha habilitado dentro del portal de la sede electrónica, en el apartado de vehículos, hay una opción que se llama vehículos, y directamente, como la DGT ve que es prioritario, le va a salir un mensaje emergente que ponga que la inscripción del vehículo de movilidad personal. Pinchándole ahí, en esa casilla, ya directamente con certificado digital, con certificado clave o con DNI electrónico, directamente se pueden acceder a la página y ya es seguir los pasos. La DGT, como sabe que está este problema de los vehículos que ya tiene la gente, que no tienen placa de marcaje, certificado de circulación, hay una opción que te permite clasificarla para poder introducir los datos de tu patín, de tu vehículo de movilidad personal. Incluso viene una casilla para subir la documentación que se disponga o incluso la foto del patín, del vehículo, para que quede constancia, y cuando se emita el certificado va a ser un certificado temporal. Hasta lo que hemos comentado.
0: Lo que habéis dicho, hasta el 3 de enero del próximo año.
3: 23 de enero. La DGT va a emitir un certificado temporal precisamente para lo que ha dicho Cristóbal, para que se le pueda emitir una matrícula. Y con esa matrícula se le pueda sacar el seguro de responsabilidad civil. Entonces, yo quiero transmitirle un poco a la población que es sencillo, parece muy, muy lioso, pero en el momento que se acceda a la página de la DGT, ellos ya lo han puesto en un lugar predominante para que la gente y la población lo pueda acceder, y simplemente con certificado digital o con clave, si no se tiene, o con DNI electrónico, se puede acceder dentro y ya directamente rellenar los datos que nos van solicitando y ya está. Como matiz importante, hay que pagar una tasa. La DGT establece una tasa que son 8,67 euros aproximadamente. Y ya automáticamente, cuando se paga esa tasa, la DGT en un PDF nos envía ese certificado. Con ese certificado ya podemos emitir la placa de matrícula, que hay páginas por internet, empresas que directamente lo emiten. Incluso aquí en la comarca hay empresas también que, llevando ese certificado, te piden la placa de matrícula.
0: ¿Que la matrícula la tienes que colocar, entiendo o no, en el patinete?
3: Sí, la matrícula debe estar en el portamatrículas. Todos los homologados ya vienen
0: con su portamatrícula.
3: Preparado una portamatrícula, pero puede ser que no la lleve. Uh-huh. Tiene que estar en un lugar visible, uh-huh, en el chasis, en un sitio donde se pueda comprobar, uh-huh, por los agentes que tiene esa matrícula. Y bueno, básicamente yo quería hacer hincapié en esos matices. Y como ha comentado Alfonso, desde la concejalía había un interés esencial, porque había muchas dudas sobre el desarrollo de la normativa, y desde la impulsada por la concejalía y ejecutado a través de policía, se elaboró una ordenanza que regula. Yo invito a todo el mundo a que la vea, porque regula muchos aspectos relacionados no solamente con los vehículos de movilidad personal, también con vehículos más profesionales, con el tema de peso, con el tema de muchos matices que en el futuro puede ser que lleguen, no solamente vehículos de movilidad personal a título personal, también a nivel empresarial. Entonces, bueno, es importante. Y bueno, nosotros, como ha comentado Cristóbal, este mes de julio ya lo estamos haciendo, vamos a informar a la población de todas las dudas que pueda tener, pero sí que es verdad que a partir de agosto sí que se va a hacer un mayor hincapié sobre que esté todo en orden relacionado con los vehículos de movilidad personal. Es un elemento que interfiere directamente en el tráfico. De hecho, cada vez más tenemos podemos decir problemas, no son problemas, pero sí que incidencias,
0: ¿no?,
3: con el tráfico que no son baladíes, no dejan de ser importantes cuando hay un accidente de circulación.
0: Claro.
3: No llevar seguro implica muchas consecuencias, sobre todo el sector que utiliza este tipo de vehículo es una población menor de edad, por eso también el tema de la edad. La Dirección General de Tráfico, a través de la normativa, ya establece, a partir de octubre, ya va a marcar por propia normativa una edad mínima.
0: ¿Cuál es la edad?
3: Sí, bueno, nosotros en la ordenanza, como desconocíamos que esto se iba a regular, se estableció una edad de 16 años. Uh-huh. Pero a partir del 1 de octubre, el propio reglamento establece 15. Nosotros, uh-huh, hasta el 1 de octubre dejaremos un periodo transitorio hasta 16, pero a partir del 1 de octubre tendrá que aplicarse la normativa, que son 15 años. Uh-huh. Y bueno, básicamente el grueso de la información es ese. Es muy importante lo que hemos comentado, el tema de cumplir la normativa escrupulosamente. El casco de protección es importantísimo. El tema de utilizar calzado adecuado es importantísimo. No podemos utilizar el vehículo de movilidad personal para llevar dos personas. Uh-huh. No podemos transportar a más de una persona, porque así expresamente lo dice la normativa y nuestra ordenanza también. Y bueno, es el elemento de la circulación más vulnerable. No tiene protección, por lo que todos los elementos visuales que podamos utilizar nos van a ayudar enormemente a la hora de poder circular con seguridad con un vehículo de movilidad personal. Yo lo vuelvo a repetir, que es importante que todo conductor de vehículo de movilidad personal utilice todo este tipo de prendas y dispositivos de seguridad.
0: Nos decías que ya más o menos estáis informando desde la policía local a la ciudadanía, y no sé si Alfonso también ha tenido algún alguien que le haya comentado algo, pero ¿qué sensaciones hay en el pueblo? O sea, ¿qué os transmite la gente? ¿Si ha habido algún tipo de intercambio sobre esto?
2: No, a ver, es verdad que desde marzo, que fue cuando, digamos, saltó a la palestra, porque lo llevamos a pleno, que se iba a aprobar una ordenanza que regulaba este tipo de vehículos, sí que desde ese tiempo hasta esta parte, la gente, pues lo que yo he podido percibir es que todo el mundo parece que entendía que ese momento tenía que llegar. También porque aquí esta mañana hemos hecho bastante hincapié en todos los requisitos legales que tienen que cumplir este tipo de vehículos. Pero también es importante apelar a la concienciación ciudadana, porque hemos tenido siempre la sensación de que los conductores de este tipo de vehículos no han tenido esa responsabilidad en cuanto a cumplir con la normativa en materia de circulación. Uh-huh. Al final estamos hablando de que hay que cumplir con todo lo que recoge el Reglamento General de Circulación y la diferente normativa en materia de tráfico, circulación de vehículos a motor y seguridad vial. Y eso es muy importante, porque los ciudadanos ven que quien conduce un vehículo de movilidad personal, un patinete eléctrico, coloquialmente conocido, pues circula por encima de las aceras, se ponen a cruzar por pasos de peatones, circulan en dirección prohibida. Entonces, la gente, yo creo que lo que esperaba más era que pusiese en vigor una normativa que lo regulase todo, pero que también hiciese hincapié en eso. Y yo creo que es importante para que la ciudadanía se conciencie de que cuando vamos encima de un patinete eléctrico tenemos que cumplir con toda la normativa en materia de tráfico, no solo con la normativa específica de, pues ahora que hay que llevar el casco, que tiene que estar matriculado, que tiene que llevar un seguro, sino que además pues hay que pues no sé, hay que hacer un buen uso, hay que respetar las señales de ceda del paso, de esto, de los semáforos. Es decir, que al final es un vehículo más que está en circulación y que, como todos, tienen que cumplir con todo lo que se recoge en la normativa. Entonces, Lourdes, a la pregunta que me hacías, la gente, como digo, a mí lo que me ha hecho llegar es eso, que a ver si por fin le podemos poner un poco de coto a la circulación de este tipo de vehículos que van o que han ido hasta hace bien poco un poco como palomitas sueltas. Y eso no puede ser porque generan un peligro tanto para ellos como para el resto de usuarios.
3: Sí, todo es importantísimo porque eso es lo que genera la inseguridad y el caos circulatorio, que los vehículos de movilidad personal de repente te lo encuentras en una vía que va en dirección contraria como si fuera un peatón, que me refiero, no estrictamente como un peatón no va en dirección prohibida, pero sí que la sensación es que eran elementos del tráfico ajenos a las normas de tráfico. Entonces sí que es verdad que desde la policía, los agentes de policía local vamos a intensificar esas labores de vigilancia y por supuesto todas esas infracciones se van a corregir. Nuestra intención es que haya una ordenación del tráfico como tiene que ser.
2: Claro. Y luego también yo creo que esta mañana es importante lanzar un mensaje de responsabilidad también de cara a los padres y a las madres de esos niños que vemos que circulan con patinetes eléctricos, para que sepan que ya hay una edad mínima para poder circular este tipo de vehículos, porque yo creo que también se ha tenido un concepto equivocado del patinete eléctrico. Se ha visto más como un juguete que como un medio de transporte. Entonces, claro, ahora al implementarse todas estas limitaciones, pues claro, eso se da de bruces con la realidad del día a día de pues eso, de esas familias que tienen un patinete en casa y que lo coge el papá, lo coge la mamá, lo coge el hermano pequeño. Entonces hay que apelar a esa concienciación de las familias para que le hagan ver a sus niños que no pueden circular si no cumplen con unos requisitos, y el requisito fundamental es la edad mínima.
0: Bueno, no lo hemos mencionado, pero evidentemente si no se cumple con la normativa, pues siempre hay una sanción.
3: Inevitablemente tiene que ser así. Pero bueno, yo creo que la población va a tomar nota y el que tenga un vehículo de movilidad personal que estamos mencionando, seguro que, sobre todo por su integridad y por... Aquí lo que perseguimos es que el transporte con estos vehículos sea seguro. Claro. Y disponiendo de todo lo que estamos diciendo, circulando correctamente... como un vehículo más y con todos los dispositivos que tienen que estar homologados, con su casco de protección, con su registro, con su seguro, pues bueno, pues su seguridad circulatoria y la de los demás aumenta mucho, claro.
1: Además que se le otorga la máxima protección jurídica que se les puede dar ya como vehículo, que está la vía pública. Yo también quería destacar, a efectos de lo que hablamos de los menores, que los responsables subsidiarios son los padres, es decir, que todo menor de 18 años que incurra en algún tipo de infracción, pues los padres van a ser los perjudicados, efectos económicos.
0: Esto que lo tengan en cuenta. No, sí. Es que a veces o se toca el bolsillo o parece que, vivimos en...
3: Y aparte hay un matiz importante, como lo que estamos diciendo con las infracciones. No, el codificado de tráfico establece, y nuestra ordenanza también, la cuantía de las sanciones son muy equivalentes a cualquier otro vehículo que transita por las vías. O sea que no porque sea un vehículo de movilidad personal se le ha dado una catalogación inferior ni se le ha excluido del codificado. Las sanciones son equivalentes en importe a las de cualquier otro vehículo, ciclomotor, motocicleta, coche, camión y demás. O sea que es importante que se tenga en cuenta.
2: Lo comentaba al principio y hago hincapié, evidentemente, y nunca está de más decirlo, el objetivo de la implementación de esta ordenanza no es el de ir sancionando por doquier, es decir, que por eso todo este ejercicio de pedagogía y que ya llevan los miembros de la policía local desde hace semanas y que seguirán en el mes de julio y en adelante haciendo ese trabajo pedagógico de cara a los ciudadanos. Pero claro, la ordenanza y el resto de normativa en materia de tráfico recoge, pues, los cuadros de infracciones, los cuadros de sanciones y el régimen sancionador correspondiente. Es decir, que esa herramienta está. Y aunque tú comentabas que algunas veces nos tienen que tocar el bolsillo para aprender, pero nuestra intención es evitar que haya que sancionar por este tipo de imprudencias. Por lo tanto, como digo, quiero insistir, apelamos a la concienciación para que entre todos hagamos más llevadera esta transición y todos integremos que los vehículos, los patinetes eléctricos, ya están a la altura de los vehículos a motor y los ciclomotores.
0: Bueno, pues yo creo que ha quedado bastante claro. No sé si queréis añadir algo más, porque 30 minutos, más de 30 minutos de entrevista comentando todo esto, pero bueno, que es necesario. Pues eso, si queréis añadir algo más.
3: Bueno, yo lo volvemos otra vez a repetir, pero es importante. Hay una fecha que es crítica y sobre todo la gente que tenga vehículos en este periodo transitorio tiene que concienciar que a partir del 23 de enero de 2027 ese vehículo ya pasa a ser un vehículo que no puede estar en ninguna vía pública. Entonces es importantísimo que lo tenga todo el mundo claro, que policía local, en el momento que detecte un vehículo con estas características, automáticamente tendrá que excluirse del tráfico, porque son vehículos completamente irregulares a la normativa. Claro. Es muy importante. Y la edad y la responsabilidad de los menores es importantísima. Al final, como hemos comentado, la gran porción de los usuarios de estos vehículos son menores. Uh-huh. Entonces, claro.
2: Y lo que ha comentado Cristóbal, que cualquier duda, cualquier matiz que no tengan claro, las puertas de la policía local están abiertas para asesorar a cualquier vecino que vaya por allí y que quiera informarse, porque además con esa intención, pues evidentemente ya demuestra que tiene la responsabilidad asumida para hacer las cosas bien. Por lo tanto, las puertas de la policía local están abiertas para cualquier duda a la hora de inscribir en la Dirección General de Tráfico, cualquier matiz que no tengan bien atado, que se acerquen a la policía local o a cualquier miembro de la policía local y que se les resolverá encantados.

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